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1: El Ayuntamiento ha canalizado una aportación económica a los clubes más representativos del municipio, aquellos que trabajan con el deporte rey, el fútbol, y que acaparan el mayor número de licencias federativas, y el bádminton, que competía en la máxima categoría de este deporte a nivel nacional hasta el descenso de esta temporada. Esta aportación se une a la cesión de instalaciones del Felipe del Valle y anexo, Nuevo Ramos Yerga y Fernando Martín, para la celebración de sus entrenamientos y la disputa de sus respectivos compromisos, y la cesión de los espacios habilitados para vallas publicitarias en las mismas. Para ampliar esta noticia, visite www.larrinconada.es.
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1: El Ayuntamiento de La Rinconada ha renovado el acuerdo de colaboración con las organizaciones sindicales más representativas, Comisiones Obreras y UGT, para reforzar la seguridad de los puestos de trabajo, así como ahondar en todos los sectores productivos para encontrar y vertebrar nuevos nichos de empleo en el municipio, aprovechando la gran experiencia de ambas organizaciones de trabajadores en el sector. Además, en esta edición, como novedad, se incluye la mesa de trabajo Aerópolis 2 Objetivo 100, orientada a consolidar y ampliar al menos 5.000 puestos de trabajo de alta cualificación vinculados al sector aeroespacial y una réplica de en torno a 100 empresas. Han rubricado el acuerdo el alcalde Javier Fernández, el secretario general de Comisiones Obreras de Sevilla, Carlos Aristú, y el secretario general de UGT Sevilla, Juan Bautista Ginés. Para ampliar esta noticia visite www.larinconada.es.
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1: El Patronato de Deportes de la Rinconada se encuentra en pleno proceso de remodelación de las instalaciones deportivas, con la idea de no solo disponer de una red de instalaciones de primer nivel al servicio del tejido asociativo deportivo y de la ciudadanía, sino de crear las condiciones idóneas para la práctica deportiva, mejorando las prestaciones de los participantes con la ampliación del Castañita, que multiplica las posibilidades de la piscina, donde se trasladan las dependencias técnicas y los vestuarios, se amplían las praderas de césped y la zona de aparcamientos, y se mejora el acceso a San José por el malecón. Renovación integral del polideportivo Antonio Romero el Negro. Se va a actuar en las dos pistas de tenis, en el campo de fútbol sala, en la pista polivalente, y se van a sustituir las dos pistas de pádel por dos de pickleball. El anexo a la piscina cubierta contará con pistas de pádel públicas indoor que suponen la ampliación del recinto utilizando una zona en desuso. También se van a cambiar el pavimento de las pistas de pádel al aire libre y el césped artificial del campo de fútbol 5. Por último, el polideportivo El Santísimo acaba de renovar el pavimento de las pistas de tenis del recinto y próximamente se va a comenzar el relevo de la pista polivalente. Para una segunda fase de actuaciones quedará el relevo del césped artificial del campo de fútbol 7 que hay en la instalación y que es muy utilizado por la ciudadanía y la Liga de Escuelas Deportivas. Para ampliar esta noticia visite www.larrinconada.es.

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3: El área de memoria histórica del municipio ha concluido con éxito el programa pedagógico Nuestros Derechos, Nuestra Voz, una iniciativa diseñada para fomentar la educación en valores democráticos y de convivencia en las aulas. Las jornadas que se han desarrollado a lo largo de los meses de abril y mayo han alcanzado un total de 7 centros educativos de la localidad. La iniciativa, impulsada por el área de memoria histórica y desarrollada por la empresa Formación y Ocio para el alumnado de sexto de primaria, tiene como objetivos principales fomentar de forma temprana el respeto, la participación ciudadana, la igualdad y los pilares fundamentales de la convivencia democrática. Para ampliar esta noticia, visite www.larinconada.es.
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1: El Área de Servicios Generales del Ayuntamiento de La Rinconada continúa avanzando en el Plan Integral de Adecuación y Mejora de la Escena Urbana, una estrategia de actuación permanente que persigue modernizar el mobiliario urbano, reforzando el mantenimiento de los espacios públicos y seguir cuidando la imagen del municipio. Se trata de un potente plan inversor que actúa con fondos propios y proveniente de otras administraciones en diferentes aspectos de la vía pública. Dentro de estas actuaciones, los operarios municipales están llevando a cabo en estos momentos la instalación de 200 nuevas papeleras que se distribuirán por distintos puntos de La Rinconada y San José para ampliar la dotación existente y atender las necesidades detectadas en las diferentes barriadas. La iniciativa consta de un presupuesto de más de 20.000 euros que se financia con fondos propios del Ayuntamiento. Para ampliar esta noticia visite www.larinconada.es.

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1: El Ayuntamiento de La Rinconada ha formalizado los convenios de subvenciones de 2025 que se desarrollan desde el Área de Cooperación Internacional, una iniciativa que permitirá impulsar 19 proyectos de desarrollo promovidos por organizaciones no gubernamentales para el desarrollo. En total, el consistorio rinconero destina 146.000 euros para proyectos que se desarrollan principalmente en países de África y América Latina y que están dirigidos a mejorar el acceso a la sanidad, la educación, la alimentación, la protección de la infancia y el fortalecimiento de comunidades en situación de vulnerabilidad, trabajando con la infancia, personas discapacitadas y las mujeres en territorios como Honduras, Uganda, Madagascar, Bolivia, Gambia, Guatemala, Camerún, Nicaragua, Burundi, el Congo, Sudán del Sur o el Sáhara. Para ampliar esta noticia, visite www.larrinconada.es.
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1: El Museo Urbano de la Rinconada continúa creciendo en diferentes espacios del municipio a través de murales con diferentes temáticas y que suman más de una veintena de intervenciones. El último ha sido El Principito, ubicado en el Parque del Pueblo Saharaui y que ocupa una fachada de 80 metros. La obra ha sido creada por la artista María Ortega Estepa, artista visual especializada en pintura y muralismo con enfoque social y educativo. María ha contado también con la ayuda de niños y niñas del CRAES en una actividad educativa y artística. Para ampliar esta noticia, visite www.larinconada.es.
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1: El alcalde de La Rinconada, Javier Fernández, junto a la presidenta de la Confederación Hidrográfica del Guadalquivir, Gloria Martín, ha visitado la obra de emergencia que busca mejorar la seguridad hidráulica y reducir el riesgo de desbordamientos en el arroyo Almonázar. Se trata de una actuación destinada a recuperar la capacidad hidráulica del cauce y reforzar la protección frente a inundaciones de las explotaciones agrícolas e infraestructuras situadas en su entorno. Las obras, que comenzaron el pasado mes de mayo, cuenta con un presupuesto cercano a los 400.000 euros y tiene prevista su finalización a finales de este verano, antes de la temporada de lluvias. Estos trabajos forman parte de la primera fase de las obras de emergencia destinadas a actuaciones en cauces, que cuenta con una inversión de 1,6 millones de euros. Esta acción se une a la limpieza del cauce soterrado del arroyo que ejecutaba el pasado verano el ayuntamiento, una limpieza subterránea que venía a eliminar posibles residuos que, a lo largo de los años, se había ido acumulando en el cauce y que podían suponer un obstáculo para el avance del agua en caso de lluvias torrenciales. Para ampliar esta noticia, visite www.larrinconada.es.

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1: El ayuntamiento pone en marcha un nuevo órgano para dar voz a jóvenes de entre 16 y 30 años. El Consejo Joven, un espacio de participación para debatir, proponer iniciativas y contribuir a mejorar políticas municipales de juventud. Para ampliar esta noticia, visite la página de Facebook La Rinconada Web.
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1: El área de educación del Ayuntamiento de La Rinconada ha entregado las becas destinadas al segundo ciclo de infantil en un acto celebrado en el Centro Cultural de la Villa, que ha contado con el delegado de infantil y primaria, Rafael Reyes, y la responsable municipal de escuelas infantiles, Mercedes Bueno. El Ayuntamiento de La Rinconada ha entregado 270 becas por valor de 70 euros cada una. Las ayudas van destinadas a la compra de libros de texto y los materiales curriculares necesarios para el normal desarrollo del curso. Concretamente, las familias adjudicatarias han recibido un cheque libro sin valor económico que pueden canjear en los establecimientos comerciales del municipio adheridos a convenios de colaboración con el ayuntamiento. Los requisitos para poder obtener estas ayudas ha sido que los alumnos y las alumnas estén empadronados en La Rinconada y cuyas familias no tengan ingresos anuales superiores al 70% del IPREM. Estas becas se suman a las 250 becas de 400 euros, 200 euros si se trata de educación a distancia a universitarios del municipio, 300 becas de 120 euros para estudiantes de bachillerato y ciclos formativos. Para ampliar esta noticia, visite www.larrinconada.es.
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1: El Ayuntamiento de La Rinconada lleva a cabo un plan integral de mantenimiento y optimización de la zona urbana que tiene múltiples ramificaciones, una de las cuales es la remodelación del pavimento de la vía pública a través de dos ambiciosos planes de asfaltado que va a permitir renovar el pavimento en 27 calles del municipio con una inversión de 885.663,99 euros, lo que se traduce casi 48 kilómetros de vía asfaltadas. En la actualidad acaba de finalizar la primera fase, ha contado con un presupuesto de 237.000 euros con cargo al Plan Sevilla 107 y ha beneficiado a la rotonda de Fremap en San José, así como las vías en Naranjas y Limones, Arlequines y el tramo de Lies Carmen Lafón de la calle Casa Bernarda Alba y Pascal. Por su parte, en el núcleo de La Rinconada se ha renovado el asfalto en las calles Saeta, Primero de Mayo, Trabajo y Olmo. Se encuentra en fase de licitación la segunda fase, que completa el presupuesto con cargo al Sevilla 107 y también al FEAR 2025, en la que se intervendrán en las calles Santa Rita, Hermanos Pinzón, San Benito, Juan de Austria, Juan de la Cueva, Jorge Manrique, Rodrigo de Triana, Vicente Blasco Ibáñez, Miguel Vázquez Delgado y Andalucía, en el tramo que va desde Málaga hasta Albertolista. En La Rinconada serán las calles Tarantas, Camino Maestro Vicente, Carretera Nueva, Avenida de la Ermita, Músico Manuel de Julio, Goya, Monasterio de la Rábida, Quinto Centenario y Cortes de Cádiz. Para ampliar esta noticia, visite www.larrinconada.es.
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Saludos, muy buenos días y bienvenidas y bienvenidos a Regional Deportivo de Radio Rinconada. Bueno, pues otra jornada más. Hoy esta jornada un poco atípica, ¿no? Por aquello de que estamos en una en un fin de semana de puente. Mañana, día de la festividad nacional. Y evidentemente, pues eso ha influido en que pues haya muchos partidos que

0: también queremos ver, ¿no? Cómo nos ha dejado evidentemente la jornada. Y como digo, hay muchos partidos que se han adelantado, sobre todo en la segunda andaluza, tanto en el grupo 1 como en el grupo 2. Partido muy importante de la Unión Deportiva Rinconada y de la Agrupación Deportiva San José. El conjunto cañamero viaja a Osuna en una primera gran prueba de fuego para Nando de la Rosa, para los suyos. Una gran, como digo, prueba de fuego. ¿Por qué? Pues porque se va a enfrentar por primera vez esta temporada a uno de esos equipos llamados a estar en la parte alta de la clasificación, como es el Osuna Bote Club. Hombre, esto pues evidentemente pone que el partido tenga un interés mayúsculo, porque queremos ver, ¿no?, cómo se comporta por primera vez el equipo de Nando de la Rosa frente a un equipo, como digo, de su misma liga, ¿no?, por así decirlo. Y la Unión Deportiva Rinconada, que todavía no ha ganado en casa, que sin embargo funciona fuera y va a volver a enfrentarse a un recién ascendido como es el Isla Cristina Fútbol Club. O sea, la verdad que bueno, que es muy interesante este partido. Un Isla Cristina que, bueno, pues ahí está, que no es uno de los equipos llamado a estar arriba, y que, bueno, pues va a ser un rival también muy interesante para la Unión Deportiva de Rinconada, porque la verdad que creo que está funcionando fuera de casa, no sabemos por qué no funciona en casa, ¿no? Y eso evidentemente pues se nota y se ve en la Cristina, que tiene solamente un punto menos que la Unión Deportiva Rinconada, eso sí, con un partido menos y sin haber conocido la derrota, una victoria y tres empates. José Leandro Benítez, que está como siempre al frente del control técnico, y hoy nos acompaña en esta gran mañana de Regional Deportivo, Carlos Vizcaíno. Carlos, ¿qué tal? Buenos días.
1: ¿Qué tal? Buenos días, Iván.
0: Bueno, nos han privado del puente, ¿no?
1: Sí, trabajo gustoso, ¿no?
0: Sí, señor, eso es, bendito problema el que tenemos. Jornada interesante, hoy como digo, muchos partidos adelantados, otros atrasados para mañana, pero el Rincón del San José juegan. Y bueno, digamos que son a lo mejor caminos diferentes, ¿no? El San José para instalarse arriba y presentar su candidatura, y el Rinconada para huir de la zona de abajo y ganar a uno que en teoría es un equipo de tu liga, ¿no?
1: Sí, lo has definido perfectamente en cuanto a San José. Yo creo que primera, más que prueba de fuego, quizá una reválida, ¿no? Después del inicio, que con un punto de las dos primeras jornadas, llega Raúl Carrosa, que es uno de los candidatos, ¿no?, a la lucha por el ascenso, después de encadenar dos triunfos, y un buen momento para ver cómo se encuentra el equipo, cómo responde más bien, ¿no?, el equipo de Nando de la Rosa. Yo me englobaría este doble compromiso, ¿no?, tanto hoy en Osuna como la semana que viene contra el Mosqueo de Diego Román, ¿no? Yo creo que cómo responde el equipo cañamero, ¿no?, que aunque todavía estamos la quinta jornada, es pronto, yo creo, hasta las primeras 10, 11 jornadas, que a lo mejor se puede hacer ya quizá un resumen, un balance, ¿no?, más certero, pero sí que es interesante ver cómo responde, ¿no? Y en cuanto a Rinconada, pues continuar, yo creo que esa buena línea, es verdad que queda mejor regusto amargo, porque en casa es verdad que siempre ha sido fuerte, ¿no? Recordemos Primera Andaluza, ahora estamos en División de Honor, ese regusto quizá amargo, pero bueno, yo creo que está respondiendo bien, y sobre todo cómo responde, ¿no?, ante las bajas, ¿no? Está siendo bastante castigado el equipo de Raúl Carmona entre expulsiones y lesiones, y acude un poco mermado a Isla Cristina, pero aún así, viendo el 11, por ejemplo, que es un 11 bastante competitivo.
0: Pues veremos a ver qué es lo que sucede en estos dos partidos. Ya tenemos 11 confirmados. Como nos han comentado nuestros compañeros que están tanto en Isla Cristina como en Osuna, tenemos alineación confirmada del Rinconada. Va a jugar Fermín Segura, Estevez, Ismael Cortés, Copado, Tejada, Benítez, Diego, Sedeño, Juan Jesús, sí, y Domi. Estarán en la suplencia Alex Arena, Bellido, Paquito, José Antonio, Nico y Miguel Rubio. Angelito, que no está. Y además nos cuentan que todavía sigue bien tocado. Y Rubio igual, pero se viste para tener al menos 17 futbolistas, que es con lo que va hoy, claro, la Unión Deportiva Rinconada.
1: Sí, Angelito, bueno, recordemos la desgraciada lesión

0: no de Iván y Gallardo, creo que también es baja, ¿no? Entonces lo que decía, ¿no? Bastante mermado, pero bueno, aún así ves el 11, ¿no? Y tiene elementos suficientemente reconocibles, ¿no? Para competir y para traerse algo positivo de Cristina. Desde luego, está teniendo mala suerte en este inicio de temporada, entre lesiones, sanciones, el equipo rinconero, que al final esto es ley de fútbol, ¿no? Siempre cuentas con ello, pero la verdad que se está agolpando, se está, digamos, en esta primera jornada, en estas seis jornadas, se está agolpando demasiado y está siendo bastante duro, ¿no? En este aspecto, el infortunio, ¿no? Con el equipo de Grau Carmona, ¿no?
1: La agrupación deportiva San José, por su parte, que aún no está su alineación confirmada, pero sí está la de los Una, que va a jugar con Fernando en portería, Camino, David, Muri, Castillo, Gerard, Currito, Chepi, Núñez, Alberto y Enrique. En el banquillo estarán Pepe, Barranco, Castro, Emi, Galván, Nando y Calle. Esa es la alineación del conjunto del Osuna. Vamos a ver qué es lo que hace la agrupación deportiva de San José. Vamos a hacer un alto en el camino, el primer alto de la mañana, y contamos todo lo que nos ha dejado la semana, todo lo que nos va a dejar, y contamos ya los minutos para contar una gran mañana de fútbol en Regional Deportivo.
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0: 11 y 24 de la mañana. Tenemos también alineación confirmada de la agrupación deportiva San José. Va a jugar Ismael en portería, Mario Vejines, Mario Espinar, Guti Núñez, Tejero, David López, que vuelve a la titularidad. David López vuelve a la titularidad. Dima, Diego Rosado, Fernando y Brusco. Es la alineación. Estarán en el banquillo Adrián, Carlos García, sorprendente, Marcos Gullón, Albi, Kiki, Álvaro Díaz y Adrián, ¿no? La letra de nuestro compañero Antonio Borrego tiene que... Antonio Borrego senior, ¿eh? Tiene que mejorar un poco, ¿eh? Tiene que...
1: Hito Rubio, ¿eh?
0: Que mejorar. Sí. Hace falta caligrafía. Yo no sé si será zurdo, todos los zurdos, yo soy zurdo, sabemos escribir mal. No sé, es zurdo, ¿no? Alejandro, que lo conoce bien, es zurdo. ¿Lo ves tú? Si es que al final la cabra tira al monte. Si es que yo eso lo sabía. Pero bueno, Carlos. No juega Carlos García, no juega Kiki, no juega Albi. Será jugado, entre comillas, ¿eh? Será jugado Nando de la Rosa. Ha hecho un once un poco revolucionario y bueno, no sé si ha buscado algo más de destrucción, por así decirlo, ¿no? Metiendo a David López, metiendo a Tejero, metiendo a Núñez. Creo, corrígeme si me equivoco, creo que es la primera vez que vemos a Diego López y a Tejero juntos. Antes jugaba uno u otro, juegan dos de un corte defensivo. No sé si van por ahí los tiros que he dicho, ¿no? Querer destruir más el centro del campo de Osuna.
2: Puede ser, pero vamos, el balance que haría yo, que aún haciendo falta de fichajes todavía, ¿no? Que todavía se está esperando fichar en el Felipe del Valle para completar plantel, que 11 más competitivo, hombre, ¿no? Y banquillo, ojo, y banquillo, ¿no? Que tiene alternativa ahí Nando La Rosa para afrontar un partido que yo creo que si viene reválida para, por supuesto, para el San José, pero bueno, yo creo que también el escenario, creo que, o el guión de partido que yo me vislumbro, ¿no?, en mi cabeza, le favorece, creo yo, porque Osuna viene de sumar un punto de 6. Yo creo que está necesitado, ¿no? Está obligado, ¿no?, a no fallar ante otros rivales directos. Y ante este escenario, yo creo que digo que le favorece, ¿no?, a San José. Veremos a ver cuando arranca el partido, a ver qué nos cuenta el compañero Antonio Borrego, a ver cómo afronta ese el partido el equipo de San José y ese esquema, ¿no? Esa disposición, ¿no? A ver cómo, si surte o no surte algún cambio, ¿no?
0: Vamos a ver, estaremos muy atentos de lo que ocurra en ese partido tan interesante. Nos cuentan, por cierto, que Ángel parece que tampoco llegará, ¿no?, la semana que viene. Y fíjate qué importante es Ángel, ¿no? Ángel, para mí, hombre, al final, evidentemente entiendo que el fútbol es un deporte colectivo, ¿no? Y nadie es imprescindible, nadie es estrictamente importante o muy, muy, muy importante. Pero si hubiese alguien muy, muy, muy, muy, muy importante e imprescindible en el mundo del fútbol, creo que Ángel sería lo más parecido.
2: Hombre, yo compararía para Ángel el Rodri, ¿no?, de Rinconada, ¿no? El Rodri de la selección, pues Ángel para mí es el Rodri en el Rinconada, un jugador diferencial, ya lo era en Piro Andalucía, pero a mí lo sigue siendo en División de Honor, porque hablamos de un jugador muy, muy, muy completo, a que el año pasado también le sumó incluso cifras realizadoras, ¿no? Pero ahora no simplemente de su calidad, ¿no? De la calidad ha crecido muchísimo en las últimas temporadas, ¿no? Asumir más responsabilidad, ¿no? Y le dije ese termómetro, ¿no?, del equipo, ese, como las antiguamente, yo soy más veterano que tú, balones a Will, ¿no?, en la famosa serie Príncipe Belé, pues igual, balones a Ángel, que es capaz de contemporizar, parar el juego, distribuir, ¿no?, y hacerse con el balón. Yo creo que es una baja muy importante y estamos esperando, ¿no?, a ver, que esperemos que sea lo menos posible, ¿no?, que pronto, ¿no?, lo más pronto posible pueda disfrutar la Rinconada, ¿no?, de su calidad, ¿no?
0: Pues sí, esperemos y veremos a ver qué es lo que pasa con él, porque, insisto, creo que...

0: no lo critico, que eso son filosofía de clubes, ¿no? Pero en el caso de Betis y Sevilla apuestan claramente por una excesiva juventud, ¿no? De hecho, el año pasado defiende el Deportivo con juveniles, vamos, con el equipo juvenil, hasta todos los que podía poner, vamos.
1: Correcto, así es, entrenador incluido.
0: Exactamente, entrenador incluido.
1: Entrenador incluido. 12:30 hoy, Linares Deportivo Atlético Antoniano, a las 6, Mijas Las Lagunas, Sevilla Atlético, a las 7, Estepona Atlético Central. En fútbol femenino, Liga F, hay parón de selecciones. En segunda federación femenina, jugará el Betis en Huelva a las 12, frente al Sporting de Huelva. Quería detenerme aquí porque, bueno, ahora lo hablaremos también, porque además descansa precisamente esta semana en División de Honor, pero la Unión Balompédica Lebrijana, que se enfrentará al Getafe, ganó su eliminatoria, como dijimos, frente al Ceuta 6 de junio. Se enfrentará al Getafe en el Municipal de Lebrija, un Municipal de Lebrija que se está acostumbrando a la Copa del Rey todos los años entre Antoniano y Lebrijana. Bueno, no es el mayor, digamos, alegría, pero bueno, de hecho se notó en las caras. Pero oye, también ahora la otra cara de la moneda. Un Getafe que compite en Europa, que compite en la Liga, que el Getafe es un equipo modesto y que tres competiciones se le pueden atragantar. Quizá tiene más opciones con el Getafe que con el Betis o con el Sevilla. Es verdad que, hombre, es que te hace más ilusión, ¿no?
0: Sin paños calientes es una faena, para tocar Getafe. Sinceramente, porque solamente había, que no sé si tuviste ocasión de ver el sorteo de sí. Le pillaron un renuncio ahí a la Lebrijana, que estaba allí en el casino, allí en Lebrija. En el casino, un restaurante, digo, sí, allí sí. En Lebrija. Y la verdad que sé, porque es normal, es que la ilusión era un Betis Sevilla, lógicamente eso a nivel de taquilla. Luego tuve ocasión de hablar con gente del club por la tarde y claro, por supuesto Getafe, un equipo europeo, un equipo de primera. Hay que valorar que el hecho de que si la Lebrijana tiene el derecho de disputar esa ronda, lleva compitiendo desde agosto. Ha superado tres rondas, la Copa Andalucía, luego la eliminatoria interterritorial con el 6 de Ceuta. Quiero decir que el esfuerzo y ese premio más que reconocido, pero lógicamente la ilusión, el taquillaje, todo lo que mueve un Betis Sevilla, no, Getafe. Hay que ponerlo en valor, por supuesto, hay que pedir, digamos, la presencia del aficionado de la Lebrijana, de la Balompédica, que es reconocer el trabajo del club y del vestuario, pero hombre, lógicamente ha quedado ahí un regusto amargo, ¿no?
1: Bueno, el año pasado recuerdo yo un lleno absoluto en un Antoniano Villarreal, ¿no? Hombre, a lo mejor Villarreal es un poco más.
0: Pero era ya una ronda más, ¿no? Superó antes, no recuerdo el rival anterior, ya una ronda superior.
1: Creo que era, creo que lo eliminó, sí, Estepona, todo no recuerdo lo mismo.
0: Ahora mismo no recuerdo, creo que era. Pero superó ya una ronda ante el Antoniano, ¿verdad? Era una ronda ya más avanzada, ¿no? Está, porque lógicamente el premio, digamos, la ilusión, el motor que mueve a la Lebrijana, arranca esta aventura, lógicamente te toque un sí en primera. Pero bueno, sin mejor. Bueno, y también y el Recreativo también, que también tiene que sacar a tocar el Rayo Vallecano.
1: Para llegarle o Sevilla Betis, fíjate.
0: El equipo andaluz han tenido mala suerte en este sentido, tanto Recreativo como Lebrijana, ¿no?
1: Sí, señor, el Sevilla que tendrá que ir. No sé si se juega hoy, ¿no? El Wimar.
0: Hoy se jugaba, sí.
1: Wimar Hortaleza.
0: Hoy a puerta cerrada, creo que de 12 del mediodía, creo que era, sí.
1: Pues será el
0: campo
1: rival.
0: Campo neutral también.
1: Campo neutral será el rival del Sevilla Fútbol Club. Ese partido de la Copa del Rey. En fin, esas historias. Yo insisto, yo siempre abogaré por esta Copa del Rey, siempre,
0: sí, yo también.
1: Siempre. Es verdad que a lo mejor, insisto, siempre decimos lo mismo, ¿no? Se hacen las cosas a media. Yo haría sorteo.
0: Sorteo puro.
1: Puro, pero igual, puro. Si en la primera ronda toca un Sevilla Betis o un Antoniano Recreativo de Huelva, pues mira, es lo que. O un Lebrijana Antoniano Recreativo de Huelva, es lo que ha tocado, ¿no? Porque al final, si tú quieres parecerte al modelo de la FA Cup, creo que la FA Cup sí es verdad que la primera ronda, creo, no es sorteo puro, pero ya la segunda sí. Aquí el sorteo puro prácticamente no es hasta octavos de final, ¿no? Que los equipos que juegan Supercopa, Barça, Madrid.
0: Sí, pero también Supercopa, esos equipos también tienen demasiada.
1: No juegan
0: ventaja
1: todavía. Es que esos equipos se encajan en octavos de final sin haber jugado un partido. No. O sin haber jugado contra ningún rival de enjundia, ¿no?
0: Yo entiendo que los calendarios están muy cargados y sobre todo los grandes equipos tienen un calendario intenso de partido, pero yo aquí no va a haber debate. Yo creo que opino exactamente igual que tú. Yo aquí abogaría por un sorteo puro, que eso no va. Eso, digamos, son palabras al aire, porque eso no va a ocurrir, porque los equipos grandes, los equipos los más altos de la tabla no van a apostar por ello. Pero la verdad que sería bonito, porque sería verdaderamente apostar por este modelo de competición, ¿no? Verdaderamente de emoción, ¿no? Y siempre abogo también por jugar por los campos los campos propios de cada equipo. Luego es verdad que cada campo, bueno,

0: tiene una circunstancia, un condicionante,
1: ¿no? Al final,
0: en el Bacanero, pero nadie que va del Betis, por ejemplo, van a jugar en Alcorcón.
1: Correcto, van en Santo Domingo, así lo dijeron otro día. Pero lo que te quiero decir con esto, Carlos, es, a lo mejor nos podemos poner en la piel de los equipos modestos, ¿no? De decir, no. Yo quiero que me toque un primera, aunque me elimine, pero yo te pongo otra tesitura, ¿no? Y si a la Lebrijana le toca el Recre, rival de segunda federación, perfectamente ganable, ¿no? Pasa la ronda, le toca, no sé, un Jerez también de segunda federación o un equipo de tercera federación. Y si la Lebrijana se enfrenta con un primera en octavos de final, ¿no? Puede pasar, ¿no? Puede tener la suerte a la Lebrijana de no enfrentarse con ningún primera. O sea, quiero decir, para alguien de Lebrija no es interesante unos 16avos de final, sea contra quien sea. No, al final unos 16avos de final, ¿no? Tienes la opción de meterte entre los 16 mejores de España. Uh-huh. Yo creo que un aficionado, yo me pongo en la piel del San José del Rinconada y yo iría a ver unos 16avos de final del San José del Rinconada, yo qué sé, contra el Coria. Es, para mí es igual de histórico, ¿no?
0: Sí, totalmente.
1: Porque al final tienes la opción de pasar rondas en una de, en la competición más histórica, ¿no? De España.
0: Sí, sí, no, sin duda. Yo creo que pasa, claro, se juntan mucho, digamos, intereses, ¿no? Mucha sensibilidad en este sentido, a verlo.
1: Sí, que no quieren que un Rayo se encaje en la final o no, bueno, sí se puede encajar, ¿no? Pero que no quieren. Yo siempre digo lo mismo, ¿no? Para mí el punto de inflexión fue la final. De hecho, antes había este modelo y se quitó cuando la final fue un Recre Mallorca, creo que.
0: Puede ser, sí, sí.
1: Recre Mallorca, ¿no? Sí, creo que fue la final en 2007 o 2008. Sí. Se perdió un montón de dinero de televisiones. Claro, se jugó, creo que la final en el Martínez Valero, en Elche, en vez de jugarse en un gran estadio. Oye, pero es que eso forma parte, ¿no? De la suerte del sorteo, ¿no? O sea, ¿por qué es una desgracia que la final de la Copa sea un Mallorca-Recre? ¿Por qué?
0: No, yo te repito, yo aquí no vamos a tener debate porque yo opino exactamente igual que tú. Pero poderoso caballero es don dinero, ¿no? ¿Para qué vamos a recordar dónde se juega la Supercopa, no?
1: Totalmente.
0: ¿Para qué vamos? Vamos, que me parece totalmente algo. Condenar. No comulgo, ¿no? Con esa filosofía, ¿no? De la federación, ¿no? Entonces al final pregón, digamos, prevalece, ¿no? Los intereses al final económicos y de cara a vender el producto. Pues claro, pues, vende de cara sobre todo a la televisión. Sobre todo a la televisión y sobre todo de cara. Porque ya no es el mercado aquí. Aquí no seamos ñoños. Aquí se trata de vender, digamos, el mercado al final mundial y televisivo el extranjero. No es lo mismo una final Madrid-Barcelona que Recreativo Mallorca.
1: En fin.
0: Para mí sí, porque para mí yo abogo por el atractivo de la competición, la emoción. Yo creo que para mí la Copa es una competición diferente a cualquier otra y para mí debe prevalecer eso, pero te digo, no seamos ñoño ni idealista porque prevalece por desgracia otro valor, otros intereses más que, sobre todo.
1: Pero bueno. Cacicadas y terratenientes, ¿qué diría aquel, ¿no?
0: Pues estoy hablando de cacicadas, esta semana creo que se ha confirmado, ya es oficial, ¿no? La inclusión de Almodóvar en el grupo 1,
1: correcto.
0: Se lo comunicaron de forma oficial, ¿no?
1: Otra vergüenza más de la federación y yo que me alegro, pero es que esto no debe de quedar aquí, es que yo soy el Almodóvar. Y yo voy por la vía penal a la federación. Porque tú me has hecho a mí un daño. O sea,
0: claro.
1: Tú a mí me has inscrito en una competición 2 semanas antes de que empiece la competición. Mi equipo no es el mismo que si tú me dices a mí en julio que yo estoy en división de honor. Eso tiene que tener algún dinero. Y hay que pegarle un puro a la federación, porque es que si no, lo va a volver a hacer el año que viene. Con el Cádiz C, con el Sevilla C, con el Betis C. Que no. Hay que pegarle un puro a la federación. Y cuando tocan el bolsillo, te duele.
0: Sí, en verdad no sé qué camino tomará. Yo creo que al final pues no tomará. Sí, claro, no he visto nada. Pero yo repito una vez más en este tipo de cuestiones que la culpa lo tienen los clubes. Pero yo creo que los clubes deberían aquí, digamos, unirse, ¿no? Y tener una voz común, ¿no? Y no mirar intereses particulares o cuando a mí me toca a ti, no. Porque yo creo que la decisión es bastante, bueno, a la vista está, ¿no? Que un tribunal, digamos, independiente, un tribunal deportivo independiente, ha corregido, ¿no? Ha corregido al comité de competición de la Federación Andaluza, ¿no? La verdad que es un episodio triste, bueno, felizmente subsanado a nivel de justicia, pero como tú dices, que el daño que le ha hecho a nivel deportivo, de planificación deportiva, es bastante importante, ¿no?
1: Y Masebe lo está defendiendo, ¿eh?
0: Sí,
1: ya lo vimos
0: sí.
1: El otro día, que hizo un grandísimo papel contra el Rinconada, que actualmente está quinto.
0: Sí.
1: O sea, que bueno. Pero que no quedó igual. Que aunque el Almodóvar ascienda a tercera, Tiene que buscarle el puro a la federación, hombre, que es que no se enteran, ni se van a enterar, ni se van a enterar. Siempre están al lado del más fuerte, nunca al lado del más débil. Y siempre lo hemos dicho aquí, ¿no? Aquí lo que tiene que haber un día una huelga histórica del fútbol andaluz, pero todas las primeras andaluzas, todas las segundas andaluzas, todas las terceras andaluzas. Y yo creo que así se van a acabar enterando.
0: Y yo repito, por eso digo, es que la culpa no tiene los clubes. Si los clubes se unieran o hubiera una mayor unidad, una postura común, yo creo que este tipo de cosas, no sé si se solucionaría, pero yo creo que es el camino, ¿no? No se puede hacer la guerra por tu cuenta, ¿no? Yo creo que hay que tener eso, una postura común y luchar por eso, ¿no? Por un mismo objetivo, ¿no?
1: Bueno, en fin, bueno, vamos a parar aquí porque me gustaría seguir haciendo el programa. Me gustaría que no borraran el programa. si la semana que viene a las 11 no estamos en antena, que sepan ya lo que ha...
0: No estamos de puente.
1: No estamos de puente. No. La verdad que una cosa que hay que poner el debe, siempre que llamamos a Pedro Borras está ahí, siempre que llamamos a la federación está ahí, pero oye, una cosa es el agradecimiento y otra cosa es, pues, las cosas son como son, ¿no? Quiero decir, ¿no? O sea, al final yo, insisto, agradezco mucho la disposición de la federación, sí, pero que al final ese favor que nos hacen o ese trato que nos hacen no nos va a callar, ¿no? Al final somos periodistas y tenemos que contar las cosas como lo pensamos, ¿no? Estemos en la verdad o no.
0: Me parece una opinión, digamos, individual o caprichosa nuestra, claro, ¿no? Que era que todos los clubes, que fue una voz unánime, ¿no? Cuando se conoció, ¿no?
1: Bueno, pues 11:47 de la mañana, vamos a darnos ya una vuelta por los campos que tenemos hoy. Insisto, hoy es un día más light, más de bolsillo, porque hay muchos partidos que se han ido o bien a la tarde de hoy, o bien al lunes, o bien ya se han jugado ayer, o bien se han jugado el viernes. Entonces, bueno, hoy, como meta positiva, pues vamos a tener mucho más San José y mucho más Rinconada. Pero como digo, empezamos con la previa tercera federación, grupo décimo, al puerto de Santa María. Nos vamos, qué partidazo en la cumbre. Racing de Portuense con 10 puntos y dos hermanas, líder de la competición con 13. Hasta el puerto nos vamos con el gran Paco Povea. Paco, buenos días. ¿No está Paco? Pues nada, el pitido de Paco y...
0: La cosa ha perdido por el puerto de Santa María.
1: Paco, escúchame, yo estoy en el puerto y es fácil perderse, ¿eh?
0: Por eso digo.
1: Te puedo asegurar que es muy fácil perderse en el puerto de Santa María. Bueno, partidazo, como digo, uno de los partidos estrella esta semana, en el día de hoy, del fútbol andaluz, en esta categoría, en tercera federación, y ahora sí nos escucha Paco Povea. Ahora sí está Paco Povea operativo. Paco, buenos días.
2: A los buenos días, compañeros de Radio Rinconada, aquí desde el Racing Club Portuense, Iván, para llevar este partido que va a jugar en dos semanas y donde hacía casi 30 años que no pisaba el jefe del José de Cubillo. Fue un Sevilla aquí en el puerto de Santa María, el que hice, y hoy vuelvo con vosotros a reencontrarme con el pasado.
1: Señor, qué alegría, nos alegramos mucho de que estés con nosotros aquí. Bueno, pues partidazo en la cumbre, ¿eh, Paco?
2: Pero en la cumbre, darte cuenta que es normal.
1: Uy, parece que lo hemos... Paco, ¿no estás por ahí? No, lo hemos perdido. A ver la cobertura, no sé yo, a lo mejor allí la cobertura... En el puerto, cubatas ponen que da maravilla, pero cobertura no tienen todavía esos finales. Vamos a hacer un alto en el camino y solucionamos esos problemillas que estamos teniendo en esta gran mañana de Regional Deportivo.
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0: 11:52 de la mañana, ahora sí, de nuevo desde el puerto de Santa María, Paco Povea. Paco, teníamos ahí problemas de cobertura, cuéntanos las alineaciones.
1: Exactamente, nos vamos con ella, me encuentro prácticamente en el terreno de juego y por parte del portugués juegan en la portería Juanma, Carmelo, Lolo Garrido, Abri Cueva, Tamayo, que vuelva a reencontrarse con el dos hermanas. Hoy en las filas del portugués, Hugo Rodríguez, Héctor Peña, Manu Farrando, Lairez, Víctor Olmo y Alberto Fuente. En el banquillo estarán Jesús Dorata, Abril Rodríguez, Rubén Sánchez, Lucu, Rodrigo San, Amenguad y Brandón. Por parte de dos hermanas Club de Fútbol, Emilio Fajardo saca con este once. Ángel en la portería, Joaquín Leal, Dan, Pesco, Reina, Azu, Monza, Dago, Toni y Vela. En el banquillo de la suplencia junto al técnico nazareno estarán Gerard, Amengol, Molina, Che y Beni, Soma, Vera, Cotán y Laure. El trío arbitral llega desde la localidad de Huelva y son Cristian Alonso Pineda, auxiliado por Cristian José Boy y Manuel Jesús Roca Prieto. Partido a pique de comenzar. Buena entrada aquí en el José de Cubillo. Y adelante, compañeros.
0: Bueno, pues gracias, Paco Povea. Eso que tenemos, ese partidazo que estaremos muy, pero que muy atento de ese partido de la Tercera Federación, grupo décimo. El dos hermanas, como digo, que aún no conoce la derrota. El Racing de Portuense lleva dos partidos sin ganar. Segunda, pegamos el salto, mucho salto, a la segunda andaluza, grupo 1. Partidazo también entre dos equipos que, bueno, no han comenzado como ellos quieren, pero tienen una oportunidad de volver a reengancharse arriba hoy en un gran partido. Hasta Rabesa nos vamos. Estrella, Cerro del Águila, Benji Esteve. Benji, buenos días.
2: Muy buenos días, Iván, y a todos los amigos de Regional Deportivo de Radio Rinconada.
0: Bueno, no es el estreno soñado de la Estrella, no pierde, pero tampoco gana porque lleva una victoria y tres empates. Pero bueno, hoy es un rival que lleva solamente una victoria y un empate y dos derrotas en lo que lleva de liga. Así que bueno, buena oportunidad.
2: Exactamente, aún es pronto, ¿no? Porque hoy se arranca la quinta jornada para Estrella y Cerro. Como bien apunta Iván, pues la Estrella no ha perdido. El Cerro pues solo una victoria. Pero bueno, todavía se pueden hacer los deberes bien y ellos van a pretender, pues la Estrella, seguir en su línea de no perder y que sea la segunda victoria consecutiva aquí en Rabesa, ¿no? Y el Cerro, pues lograr su primer triunfo a domicilio, que viene de ganar 4-0 a Herrera, que es verdad que la moral la tienen alta, el gol bien afinado en la puntería, así que se va a ver un partido, esperemos, con muchos goles y con emociones fuertes.
0: Bueno, pues ese partido tan importante que tiene para la Estrella. Vamos con alineaciones, Benji.
2: Perfecto, empezamos por el equipo de Pepe Arias, la Estrella San Agustín. En la portería con el 13, Jona, el 5, para Isidro, 24, Alberto Brito, 4, Javi Vázquez, 16, Antonio Fernández, 23, Juanca, 8, Junior, 22, Aarón Delgado, 6, Pablo de la Rosa, 10, Figueroa y el Capi, Joel, con el 9. En el banco, junto a Arias y el cuerpo técnico, con el 1, Caro, como portero suplente, 2 para Pérez, 12, Dani Hermosín, 14, Raulito, 7, Aarón Márquez y estos dos últimos, con el 30, Oscar y 33, Ian, vienen de los juveniles. Vamos a hablar, pues, si te parece, con el equipo visitante, el Cerro del Águila de Francisco Javier Mellado. En portería, con el 1, Diego, 2, Cristóbal, 3, Romaín, 4, Lobo, 5, Álvaro, 7, Dani, 6, Ricky, 8, Dani García, el 9, Iker, 10, Fragoso, 11, Cristian. En el banquillo, junto a Mellado, con el 12, David, 13, Iván, 14, Juan, 15, Pancho, 16, Óscar Lucena, 17, Dauda y 19, Yaía. Y para acabar, el trío arbitral, Juan Manuel Pérez Fernández, Ayaud, Boría Chait y Jesús Álvarez Espinosa.
0: Bueno, pues todo listo desde el campo de Rabesa para contarnos, Benji, ese gran partido. Gracias, Benji, nos escuchamos.
2: A vosotros siempre.
0: Bueno, pues más partidos. Primera andaluza, Mosqueo, San Marcos. Hasta allí nos vamos para que nos cuente la previa Dani Rubio. Dani, buenos días.
3: Buenos días, bienvenido un día más aquí en el Estadio Municipal Marisma. Esto dará comienzo en breve instante. Vamos con las alineaciones. Por la parte local, en portería Ramón, con el número 3 Rafa, con el número 5 Álvaro Martín, con el número 6 Lolo, con el 7 Nene, con el 8 Siki, con el 10 Lucas, con el 11 León, con el 16 Parra, con el 17 Lucas y con el 14 David. Y ahora vamos con el equipo visitante, en portería Álvaro, con el número 2 Manuel, con el número 3 José, con el número 4 Guillermo, con el número 5 Jesús, con el número 6 Diego, el 7 para Marco, David con el 8, Gonzalo 9, con el 10 Juanma y con el número 11 Rafa. Hace un gran tiempo aquí en los Palacios de Villa Franca y esperemos disfrutar de un buen fútbol.
0: Bueno, pues estaremos atentos a ese partido. Gracias, Dani. Pues nos vamos con la previa de este partido ya, metiéndonos ya con los nuestros, con Rinconada, con San José. Nos vamos hasta Isla Cristina para que nos cuenten ahí lo que ocurre en ese partido entre Isla Cristina y Rinconada. Michel, buenos días.
4: Muy buenos días desde el campo Emilio de los Santos Candel, donde está a punto de arrancar el partido entre el Isla Cristina Club de Fútbol y la Unión Deportiva Rinconada, en este partido sexto de jornada y en la cual están los distintos equipos por parte de la Isla Cristina Club de Fútbol, bajo Pablo Chus, Iván, Paulo, Jesús, Reda, Ángel, Isco, Alex, David, Pablo y De la Rosa. Junto a Dani Suárez estarán José Carlos, Aranda, Martín, Contreras, Picón, Juan Di, José Silva y Juan. Por parte de la Unión Deportiva Rinconada estará primero el de bajo palo Fermín, Segura, Esteve, Ismael, Copado, Tejada, Benítez, Diego, Cedeño, Juan G y Domi. Junto a Raúl Carmona estarán Alex, Bellido, Paquito Morales, José Antonio, Nico, Rubio y Francis. El árbitro es Edgar Pérez Mazorro del Colegio Gaditano. Devolvemos la conexión para que entre nuestro compañero desde Osuna para darnos también los datos del partido Osuna-San José.
0: Como bien ha dicho Michel, saltamos de Huelva hasta la Sierra Sur de Sevilla, hasta Osuna. Partidazo para medir y para ver hasta dónde va a llegar la Unión de la Agrupación Deportiva San José y si hoy de verdad, que es una primera gran prueba de fuego, puede dar el callo y puede de verdad demostrar que tiene equipo otro año más para estar entre los mejores de la categoría. Sobre el papel es así, pero donde se mide y se ve de verdad la potencia del equipo es en partido como el de hoy. Partidazo desde el Raúl Carrosa, Osuna Bote Club, Agrupación Deportiva San José. Antonio Borrego, buenos días.
5: ¿Qué tal, Iván? Oyentes de Regional Deportivo, pues aquí estamos en el Raúl Carrosa, casi casi en familia, ¿eh? Tenemos un grupo de unas 20-25 personas que son los que siguen a Osuna a todos sitios y luego pues a lo mejor puede haber, siendo muy generoso, 100 personas en la grada. Recuerden que hoy es el cross de Osuna y está todo el pueblo movilizado, incluidos los directivos de Osuna que llevan la cantina en el cross de la localidad, y está todo el mundo fuera de aquí, con lo cual vamos a estar casi casi en familia. Eso sí, están ya los 25 protagonistas en el rectángulo de juego, el trío arbitral y los dos equipos, y tenemos ya alineaciones confirmadas. En el Osuna va a estar Fernando en la portería, con Camino, David, Muri, Castillo, Gerard, Curro, Chepi, Núñez, Alberto y Enrique. Vuelve Camino, que estuvo sancionado la semana pasada en el partido frente al San Marcos, y vuelve también el entrenador Jesús Fernández y su segundo, Manolo Paló, que también habían sido expulsados frente al Mairena y que tuvieron que cumplir sanción la pasada semana frente al San Marcos en ese partido que el Osuna acabó perdiendo. En el banquillo, como digo, están Pepe, Barranco, Adri, Emi, Galván, Nando y Sergio. En la Agrupación Deportiva San José, algunas novedades, algunas sorpresas. Va a estar Inma Gil en portería, con Mario Vejines, banda derecha, Núñez en la izquierda, Guti y Espinar, pareja de centrales, hasta ahí todo normal. Doble pivote con Tejero y David López, que sustituye a Carlos García, Dima una banda, Diego Rosado en la otra, con Fernando de enganche y Plusco en punta. Se cae Kiki también, que esperará su oportunidad en el banquillo. En el banquillo, junto a Nando, aparte de Kiki y de Carlos García, va a estar también Adrián Tejado, Marco Gullón, Albi, Álvaro Díaz y Adrián. El colegiado es el señor José Antonio Franco Moreno. Es el primer partido que pita esta temporada, pero fue el árbitro que el año pasado pitó el derbi en el Felipe del Valle, aquel 0-1 para la Unión Deportiva Rinconada. Lo dirigió Franco Moreno y fue también Franco Moreno el que pitó el partido en el Leonardo Ramos entre el Osuna y entre la Unión Deportiva Rinconada y el Osuna, el partido que le dio el ascenso matemático al conjunto de Raúl Carmona el año pasado, con lo cual estamos hablando de un árbitro acostumbrado a escenarios con tensión y a partidos complicados. Está ya mirando su reloj, va a comenzar el partido de un momento a otro aquí en el Raúl Carrosa. Por cierto, Montserrat Aguilar, de nombre Alejandro, y Redondo Sánchez, de nombre Juan, van a ser los auxiliares en la banda de banquillos y en la banda opuesta respectivamente. Va a ser el San José el que ponga la pelota en movimiento, el equipo cañamero con su segunda equipación, esa negra con los lunares, el Osuna que viste como debe, con la camiseta roja, el calzón blanco y las medias rojas. Ha empezado ya el partido, mueve la pelota Guti, mueve en defensa la Agrupación Deportiva San José, la tiene Mario Espinar. Mario Espinar otra vez con Guti, de momento sin prisa, llega a la presión Alberto. Alberto y Gerard, que son la pareja ofensiva de este equipo ursaonense. Alberto es el que hace el trabajo sucio, un poco el que hace la presión. Y Gerard es el killer, el matador, el que hace los goles, estando ya entre los mejores goleadores de la categoría. Bueno, pues ha perdido la pelota la Agrupación Deportiva San José. Va a sacar de banda una. Ahí está preparado Curro. Curro jugando atrás. Juega con Núñez. Núñez, que levanta la cabeza, juega con su compañero en zaga. De momento parece que no hay prisa por parte de unos y otros. Balón arriba, va a cortar con la testa ahora Mario Bejines. Mario Bejines, que no logra quedarse el balón, de segundas le pega un pelotazo. No sé si ha tocado la pelota en un futbolista de los Una, creo que no. Y el saque de lateral va a favorecer al equipo de Jesús Fernández. Va a sacar desde la izquierda de los Una. Arrancado el partido, de momento parece que los dos equipos están un poco a verlas venir. Ojo, que lo intenta la Agrupación Deportiva San José. El balón en velocidad para la carrera de Di Máximo. Estaba la jugada invalidada. No sé qué ha pitado el colegiado, que ha pitado una falta previa favorable a la Agrupación Deportiva San José. Si va a jugar la Agrupación Deportiva San José, ha pitado una falta previa. Podría haber dado la ley de la ventaja, no lo ha hecho. Pero bueno, el balón en cualquier caso va a ser para la Agrupación Deportiva San José. Decía que en los últimos partidos, el partido del playoff que visitó aquí el Osuna a la Agrupación Deportiva San José el año pasado con Soufedal, o incluso ese partido, ¿no?, aquí jugado por el equipo cañamero, incluso si me apuras en la visita de la Unión Deportiva Rinconada, que también tuve la suerte de presenciarlo el año pasado, el Osuna era un equipo que salía muy fuerte, ¿no?, a buscarte desde primera hora, a morderte arriba, y sin embargo parece que en el día de hoy ha salido más calmado. Es verdad que llevamos apenas un par de minutos, pero no parece un Osuna que quiera ser muy vertical, que quiera llegar muy pronto arriba, que quiera resolver pronto el partido. No parece que es un equipo más pausado, más a verlas venir. Por cierto, un Osuna que hay que decir que hoy recupera camino, lo decíamos anteriormente, pero que tiene una baja muy muy importante, la baja de Isco, que era el cerebro que había firmado el Osuna para esta temporada y que le ha durado pues nada más y nada menos que 4 partidos, porque al Pedrera, Isco se ha marchado al Pedrera, y estamos hablando de una baja importante y sensible, porque bueno, era uno de los jugadores más destacados del equipo arusanense en las 4 jornadas que llevábamos disputadas. Va a sacar de banda la Agrupación Deportiva San José, lo hacía Núñez, que quería buscar a Plusco, la ha perdido Plusco, se la quita de encima los Una, la pelota le va a caer a Guti. Guti con tranquilidad juega atrás con Isma Gil. Isma, que levanta la cabeza, ahí está el madrileño, busca compañero desmarcado, llega a la presión ahora el equipo, cuidado que se ha equivocado ahora David López, puede llegar el gol. Ha parado Isma Gil, ha parado Isma Gil, sacó la pelota para que la jugara David López. El toque de David López fue horroroso, buscando a Mario Bejines, se anticipó llegando desde atrás. Yo creo que no se esperaba Chepi el regalo que se había encontrado, que le había dado David López. Lanzó intentando batir por bajo y se encontró con la pierna salvadora de Isma Gil. Cuidado, porque ha estado a punto de liar a la Agrupación Deportiva San José sin que los Una haya hecho absolutamente nada. Estamos hablando de un error de esos de cadete del jugador que lleva en el día de hoy el brazalete de capitán, como es David López. Vamos a ver, porque vuelve a la carga los Una. Ahí está el saque de esquina. Sale Isma Gil, que toca con el puño, busca a Dima. Vamos a ver Dima, que puede salir con velocidad. Ahí está Di Máximo. Di Máximo cerrado por tres contrarios. Los Una tonto no es, sabe perfectamente a quién tiene que intentar parar. Juega ahora con David López. David López quiere filtrar el pase. Ahora sí le sale bien. Busca Plusco. Plusco de primeras para Diego Rosado. Diego Rosado, que puede pisar, la puede tirar. Ha tirado contra el cuerpo de un defensor. La pegó mal Diego Rosado, pero la ocasión era buena. Ahora el que intenta salir es el Osuna. Parece que empieza el partido a coger ritmo, a coger velocidad. Y ha pegado el chispazo en el último minuto, con esa ocasión que ha tenido el equipo ursaonense después del error de David López y ahora la réplica de Diego Rosado, que se estrelló en el cuerpo de un defensor del conjunto local. Va a volver a sacar de banda ahora Núñez. Núñez con Plusco. Plusco que la para con el pecho. La quiere tocar de primeras para David López. David López quería bajarla, va a perder la pelota. Recupera el Osuna, balón largo. La toca con la testa Guti, que la banda hacia atrás para que llegue el cancerbero sin mayores problemas y se quede con el cuero. Va a poner la pelota de nuevo en movimiento el equipo cañamero. La pierde rápido el San José, pero la ha recuperado bien ahora Tejero. Tejero quería buscar el pase filtrado, se ha precipitado Tejero, recuperó muy bien el balón, quiso romper las líneas de Osuna que estaba saliendo, pero ese pase no fue bueno y al final llegó fácil a los dominios de Fernando. Si hablamos de que Sebas el año pasado era uno de los mejores porteros de la categoría, como lo puede ser este año en Magil, pues qué decir de Fernando también, otro de los guardametas destacados en la categoría, el portero natural de Carmona. Ojo que se equivoca Mario Espinar intentando sacar la pelota, le han hecho falta, la pita el colegiado, falló de primeras en el despeje Mario Espinar, luego se rehizo bien haciendo la pantalla y recibió la falta del futbolista de los Osuna. Bueno, pues estamos aquí llegando al minuto 6 de la primera mitad, sigue el empate a cero en el Raúl Carrosa y bueno, compañeros, seguimos hasta que me digáis, ¿eh? Yo cuando me digáis devolvemos la conexión.
0: Vamos para Isla Cristina, ¿qué te parece, Antonio?
5: Pues vámonos para allá, de momento en el Raúl Carrosa, minuto 6 y medio de la primera mitad. Ojo que la puede tener Dima. Ha tirado fuera Dima. La ha tirado fuera, regateó al portero, la ha tenido el San José a puerta vacía, balón fuera. El balón le llegó a Dima, sorprendió a la defensa cuando devolvíamos la conexión, había superado a Fernando, quiso ajustarla a la cepa izquierda del palo del cancerbero, pero la pelota se la ha ido fuera. Acaba de perdonar el San José, está en la más clara del partido. La perdonó Dima, sigue el empate a cero, como decimos en el Raúl Carrosa, 7 minutos ya. Adelante, compañero, nos vamos a Isla Cristina.
0: Pues nos vamos a Isla Cristina para ver cómo ha empezado ese partido de la División de Honor Grupo 1, Isla Cristina, Fútbol Club, Unión Deportiva Rinconada. Dale, Michel.
4: Pues está atacando la Unión Deportiva Rinconada por medio de Segura, donde el balón lo ha tenido que ceder hacia atrás. Hay que decir que ha habido una oportunidad para cada equipo y un tiro de Sedeño que salía desviado de la portería de Chuc. Cuando llevamos 9 minutos de esta primera parte, el resultado sigue siendo 0-0, pero hay que tener en cuenta que ya ha habido una intervención de Fermín y otra por parte, bueno, la ha estrellado Juanje el balón en un contrario, pero cuando prácticamente se encontraba solo ante Schuss. No ha sido así y ahora que ataca Isla Cristina, vamos a ver Isla Cristina. Ha tirado y ha salido demasiado desviado para la portería de Fermín. Hay que decir que hoy el Rinconada viste de rojo y negro. Parecía un poco extraño verlo así, pero es la equipación que tienen aquí hoy en Isla Cristina. Isla Cristina viste como con su camiseta habitual, amarilla, franja azul cruzando toda la camiseta, medias azules el Rinconada, pantalón negro, medias negras, camisola de rojo el cuerpo, las mangas negras, con lo cual a mí me gusta, ¿eh? Me gusta esta equipación, la verdad es que han tenido buen gusto a la hora de elegirlo, y está sacando Fermín desde portería porque el balón había salido, como digo, desviado y balón que va a ir hacia la postrimería de la portería de Chus. Vamos a ver si se puede zafar de ahí el jugador Rincón. Ahora Juan que intentaba de quedarse solo en el área, pero no es así. ¿Qué ha pitado? ¿Ha pitado algo? Bueno, pues parece que no ha pitado nada el colegiado Edgar Gaditano, que está hasta este momento bastante quisquilloso en algunas faltas y dejando seguir otras que le puede salir caro. Vamos a ver el balón al centro de la portería. Ahora la recibe el Isla Cristina dentro del área. Al final estaban pidiendo fuera de juego, pero no podía asistir porque estábamos nosotros en la misma línea y no podía asistir ese fuera de juego que estaban pidiendo. Balón que Benítez la despeja hacia arriba y ya la jugada no valía porque según el línea había o ha pillado córner, que sería el segundo a favor de Isla Cristina, uno desde cada banderín. pero el balón ya no valía esa jugada, aunque era Benítez el último en tocarla y despedí el balón al cielo de Isla Cristina. Balón que la va a poner en juego el equipo amarillo. Ahí de repele la defensa, no acierta con ese balón Alex, y al final el balón a las manos de Fermín, la pone arriba al cielo de Isla Cristina. Vamos a ver quién llega ahí. Ahí la están peleando. Domi no llega porque llega primero con las manos el portero Chus. Portero Chus que la va a poner en juego. Ya está en juego jugando el Isla Cristina, aunque todavía no ha pasado de campo contrario. Están jugando en su propio campo el Isla Cristina, pero ahí el balón que le pitan falta. En este caso era para Copado. Le han pitado una falta, pero lo que yo he dicho antes, que ha habido falta o faltita, vamos a decirlo así, que podía haber hecho daño, y al final el balón pues no llegaba a la portería de Fermín porque el balón iba demasiado desviado. Vamos a ver, el balón la tiene, es el tercer córner para Isla Cristina. Balón arriba de puños Fermín. Vamos a ver si ahí sacan algo positivo los amarillos. No es así. Ahora de media chilena lo intentaba Iván, y el balón que vuelve a los dueños del equipo de Isla Cristina. En este caso era Aranda, que ha tenido que entrar terreno en juego, pues había que lesionar a un jugador del Isla Cristina. Y lo que le estaba diciendo, hay momentos en que hay faltita, pero que no las pita, y al final le da el balón al equipo amarillo. Ahora había dicho que había salido y que el balón era para el Rinconada. Le ha corregido el línea y la pita al revés. Bueno, pues la tiene que poner en juego el equipo de Isla Cristina. De cabeza hacia atrás era Reda el que dejaba ese balón, pero ya la tiene Fermín en sus manos. Vamos a ver dónde la pone en juego. Pues se la pone para Ismael hacia arriba, a ver quién encuentra allí de amigo. Era en este caso de Diego que no puede seguir con la posesión del balón, y el balón que se va fuera de banda favorable al Rinconada. La tiene en sus manos ahora mismo para ponerla en juego el equipo del Rinconada. Vamos a ver si la pone ahí. Ahora sí, ya se está en el terreno de juego, aunque la recoge fácilmente. No ha habido mucha oposición por parte de los jugadores del Rinconada, y la que la está jugando ahora es el equipo del Isla Cristina, aunque ahí Juan G la dejaba pasar para que saliera fuera de banda y sea el equipo rinconero el que la ponga en juego. De la banda donde nosotros nos encontramos,

al balón, le pitan falta, por lo tanto falta favorable al Rinconada en defensa. Llevamos 15 minutos y medio de esta primera parte, seguimos con el empate inicial de 0-0 aquí en el Emilio de los Santos Candel, donde, bueno, pues estamos ubicados desde luego en inmejorables condiciones, eso no lo podemos negar en ningún momento. Balón que le da en la cabeza a un jugador en defensa del equipo, concretamente David, del equipo amarillo, y sale fuera de banda, la ha puesto ya rápidamente en juego el equipo rinconero, pero la pierde igual de rápido. Ahora está ahí Benítez que intenta progresar, no puede, el balón que se va estrellado en un defensor, y ahora el balón va a cambiar de banda por la derecha, donde nosotros nos encontramos, la derecha del ataque del equipo amarillo. Balón que no llega con destino a nadie, porque ese centro no podía hacerlo, y ahí está luchando Cedeño. Vamos a ver Cedeño el balón. Balón que intenta, por lo menos lo hace con Diego. Diego al centro, Juanje, vamos a ver Juanje ahí. Balón que le va a llegar a Domi. Domi que se queda, regatea. Vamos a ver el balón. Balón que no llega nuevamente donde quería el jugador del Rinconada, que era Domi, el destinatario, pero se quedaba en un jugador de defensa del equipo amarillo. Parece que es fuera de banda, no lo veo desde aquí. Si es córner o fuera de banda, ha sido córner porque ha salido muy fuerte ese balón. Vamos a ver, nuevamente lo intenta el equipo rinconero. Esta vez por Benítez que ha estrellado el balón contrario. Ataca el equipo amarillo por la parte derecha del campo. No puede ser así, el balón se va fuera de banda. Concretamente era Iván el que llevaba la posesión del balón, pero se pierde por fuera de banda, en la banda contraria donde nosotros nos encontramos y donde se están los dos banquillos. Pues no, ha pitado falta fuera de juego, vamos a ver. No, falta porque el INIE ni el árbitro tiene el brazo levantado. Vamos a ver, ahí Ismael arriba a las manos, o mejor dicho a la cabeza de Schuss. Ahí intentaba hacerlo Cedeño, sorprendiendo a Schuss. El balón lo tiene que recoger porque se colaba, si no la recoge, el portero del Isla Cristina. Balón que se pone en juego ya desde la parte de atrás, en defensa, jugando el equipo amarillo. Llevamos ya, como decía antes, vamos a ver si lo ponemos en el cronómetro, 18 y medio. Balón que lo tiene que poner en juego el Isla Cristina, al centro del campo, la pierde, la recoge el Rinconada por mediación de Ismael. Ismael que intentó dejársela a algún compañero arriba, pero no encontró a nadie. El que lo encontró era Schuss, portero del equipo isleño. Balón que nos llega casi donde nosotros estamos. Es el jugador que hemos dicho antes, Aranda. Aranda que tiene el balón en las manos. No sabemos, la deja para otro compañero, para que se saque de la banda arriba. Por lo visto el saque tiene fuerte. Vamos a ver, bueno. La que tenía Reda ahí, que el balón salía por encima del palo que defiende Fermín, pero ha tirado mal, desde luego, porque en la situación que se encontraba Reda era inmejorable. Un Reda que al final, pues el balón queda para el equipo del Rinconada. Ahora la juega el equipo del Rinconada por mediación de Domi. Domi se la deja segura, se entra y no va a encontrar nadie. Se va a ir, o no, pues evita que se salga por fuera de fondo el equipo isleño y se sigue jugando en defensa. Pero bueno, ahí está Baranda de cabeza hacia atrás. Ahora la juega el equipo isleño, se la deja Schuss, su propia defensa despeja al banquillo donde se encuentra el equipo del Dani Suárez. Dani Suárez que se va a poner en juego desde casi en la misma posición que está Dani Suárez.
Dani Suárez, que era para Cedeño. Cedeño, vamos a ver, vamos a

0: Levanta un poquito porque el balón está rondando la portería, Chus. Y ha salido rozando el palo que defiende Chus. El palo que defiende Chus ha salido por muy poco ese tiro que hacía el equipo Rico, creo que era Benítez o Domi. Uno de los dos era el que tiraba, al final el balón sale fuera. Despedimos hasta que los compañeros del estudio de Regional Deportivo no lo pidan.
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5: Vamos ahora con la ronda. La ronda, 12 y 23 de la mañana de Regional Deportivo, pero antes nos vamos al Raúl Carros. Antonio, ¿qué ocurre?
6: Coque, cartulina roja para David, el central de Osuna, en una jugada en la que le encaraba a Dima, le recuperaba la pelota, llegaba Dima para hacer la falta por detrás, pitaba la falta del jugador cañamero, pero se revolvía y le lanzaba un manotazo en el rostro. El central de Osuna lo ha tenido claro, Franco Moreno, cartulina roja, y el San José que va a jugar todo lo que queda de partido en superioridad numérica. Pues protesta muchísimo la grada de Osuna, protestaba muchísimo David, pero esto ya no lo mueve nadie. Cartulina roja para el cojugador David, con lo cual se queda con 10 futbolistas el Osuna. Ah, por cierto, que ha tenido una ocasión clarísima Di Máximo en un balón que se iba fuera, lamiendo el palo derecho de la portería de Fernando, y ha habido un posible penalti a Diego Rosado que no ha señalizado el colegiado y que han protestado mucho los jugadores de la Agrupación Deportiva de San José, que me decían que era exactamente igual que el que se vivía hace un par de semanas en Torreblanca. De momento sigue el empate a cero en el Raúl Carrosa, pero eso sí, superioridad numérica para la Agrupación Deportiva San José.
5: Bueno, medio buena noticia o primer paso para la buena noticia, y seguimos en la primera andaluza porque hay gol en los Palacios Mosqueo San Marcos. ¿Quién marca? ¿Dani Rubio? Pues no tenemos nada. Pero bueno, ya os lo cuento yo que ha marcado el Mosqueo. Mosqueo 1, San Marcos 0. Seguimos con la ronda. Paco Poveda, ¿cómo va ese partido? ¿Ese Racing Portuense 2, hermana? Tampoco, no entiendo qué está ocurriendo. Hoy no nos coge el teléfono nadie. Hoy está la gente de puente y no.
7: Pues te hace estrago.
5: Sí, hoy. Al final, esto es la manonera de la federación, Carlos.
7: Comentar también, Iván, otro resultado en Primera Andaluza. Se adelanta el Palomares en Setefilla, Lora 0, Palomares 1.
5: Bueno, pues se adelanta el Palomares en la Primera Andaluza. Ese partido también nos interesa, Lora 0, Palomares 1. Aquí en esta ronda más marcadores también tenemos, Carlos, por ejemplo, en Tercera Federación se adelantó el Betis C, ¿no?
7: Betis C 1, el Gabrense 0.
5: Bueno,
7: y tengo que comentar también en el Fuego Sellano, en el grupo 1 División de Honor, Cabecense 1, Arco 0.
5: Cabecense 1, Arcos 0 también. Una noticia en el panorama sevillano, así que Bueno, pues una muy buena noticia. Vamos con esa ronda. Ahora sí, Racing Portuense, dos hermanas, ¿cómo va el partido, Paco Povea?
8: Estamos en directo porque se va a lanzar un penalti sobre el Sporting del puerto de Santa María, y ahí está el número 24 preparado, Alberto de la Fuente, un penalti que ha hecho dos hermanas porque entraba por la banda.
5: ¿Escucha?
8: ¿Se escucha muy cortado? ¿Se escucha, compañero?
6: Gol de los Osuna, acaba de marcar el equipo saonense, otro error de patio de colegio. Creo que en este caso era de Tejero, dejó el balón atrás, recuperó la pelota, el balón le llegó a Gerard en el mano a mano, en el área chica, delante de Inma Gil, y claro, pues Gerard es de los que no perdona. Marca el Osuna, se adelanta el equipo local, minuto 23 de la primera mitad, marca el Osuna, marca Gerard. Osuna 1, San José 0, se ponía con superioridad numérica el San José y acaba de regalar el equipo cañamero ese tanto de momento a los de Jesús Fernández. Segundo error grave de estos de los que te dejan retratado en este partido, y de momento pues el San José que tendrá que remar contra corriente. Gol de Gerard, gol de Osuna, Osuna 1, San José 0.
5: Vuelve a las andadas la agrupación deportiva
0: Cristina, gol de Isla Cristina. Acaba de marcar Isla Cristina cuando nos encontramos en el minuto 26 o 27 ya de la primera parte. Se adelanta Isla Cristina por mediación de la Rosa, que primero había despejado Benítez, se queda un poco corto. Balón que ronda la portería de Fermín. Al final yo pienso que puede haber falta porque le han entrado dos jugadores a Fermín que no le han dejado despejar, pero el árbitro no ha querido saber nada, por lo tanto, gol a favor de Isla Cristina. Isla Cristina 1, Unión Deportiva Rinconada 0.
5: Madre mía, qué minuto fatídico para los dos equipos de la localidad. Ahora lo comentamos, pero antes vamos a ver cómo sigue ese Estrella San Agustín Cerro. ¿Cómo sigue ese partido, Benji Estevez?
9: Pues Iván, minuto 31 de la primera parte, San Agustín 0, pero el Águila 0. Sigue el resultado, gafas, aquí en Rabesa.
5: Gracias, Benji Estevez. Bueno, Carlos, hay días que es mejor no levantarse, sobre todo con ese minuto donde a los dos equipos de la localidad le han encajado gol, ¿eh?
7: Minuto para acostarnos, desde luego. Vaya minuto fatídico, ¿no? La verdad, una pena, ¿no?
5: Ahora sí, el gol del, como comentaban, gol del allí en Mosqueo San Marcos en el Rubio. ¿Cómo ha sido el gol?
10: Buena, el gol ha sido una jugada que ponía un centro de León, la despejaba el San Marco, pero no fue contundente, y el más listo de la clase, José Antonio Parda, la mandaba al fondo de las mallas. El Mosqueo ahora está sufriendo.
0: Cristina, el segundo de la Cristina, acaba de marcar Pablo en el minuto 28 de la primera parte. Se adelanta nuevamente en un balón prácticamente que se encontraban solo Pablo cuando le daban la asistencia. La asistencia era del jugador de la Rosa, autor del primer gol, y Pablo que aprovecha ese regalito que le dan dentro del área para batir de nuevo a Fermín. Por lo tanto, adiós. Minuto 29, Isla Cristina 2, Rinconada 0.
5: Bueno, pues el segundo, no sé si tenemos ya a Dani, ya sí sigue por ahí. Dani, como os comentaba, que marcaba Parra, ¿no?
10: Sí, efectivamente, cogió Parra. Cuidado, ocasión peligrosa de San Marcos. Abre aquí para Gonzalo, Gonzalo dentro del área. La corta Rafa Valencia y de nuevo la tiene la agrupación deportiva Mosqueo. Que sí, efectivamente, gol de Parra, que fue el maldito de la clase. Y en esta serie de rechaces consiguió introducirlo al fondo de las mallas. Mosqueo 1, San Marcos 0.
5: Gracias, Dani Rubio. Y ahora sí, Paco Povea. Paco, como decimos, ¿qué ha ocurrido con ese penalti?
11: Pues nada, que está lanzado y lo ha lanzado evidentemente el jugador más goleador del conjunto del Club Portuense y que jugó en la final de dos hermanas, Tamayo, y ha conseguido este 1-0 en el minuto 23 que va en el marcador. Muy buena entrada que hay aquí, por cierto, Iván. Hay un graderío lleno del dos hermanas y otro graderío lleno del puerto de Santa María. Lo que pasa es que la cobertura se pierde mucho aquí en la zona esta de Bar de la Galana.
5: Sí, nos está costando tener hoy buena cobertura contigo, Paco, pero bueno, lo vamos a intentar de todas maneras. Gracias, Paco.
11: Lo que sí, el ambiente es muy bueno. Ha habido hasta un par de penaltis que el árbitro de Huelva no ha querido sancionar porque hubiera sido ya el colmo, ¿no? Uno a favor del portugués y otro a favor de los hermanos. Sin embargo, ha dejado correr la bola y este penalti, que ha sido muy, muy, muy riguroso, con la entrada del número 21 por banda, la Inés, y que el colegiado estaba cerca y habrá observado, y el auxiliar levantó la bandera y pitó el penalti. De momento, el 1-0, dos hermanas que ataca y un portugués que no se quiere dormir.
5: Bueno, pues veremos a ver qué es lo que sucede. Seguimos con este minuto fatídico, vamos a ver cómo le ha sentado el gol a la agrupación, el gol encajado a la agrupación deportiva San José. Dale, Antonio.
6: Bueno, pues de momento tenemos el partido parado, pausa de hidratación aquí en el Raúl Carroza, el San José que intenta reestructurarse, reequilibrarse después del tanto de Alberto Reyes. Decía yo Gerard había sido el que había dado el pase, pero el que remató finalmente había sido Alberto Reyes, que es el que ha puesto el 1-0 en el marcador. Es una historia, te escuchaba algo similar, Iván, pero es una historia que nos resulta demasiado familiar, ¿no? La hemos vivido en las últimas temporadas demasiadas veces, que cuando parece que el partido se pone de cara, cuando parece que el San José pues lo tiene todo a favor para intentar sacar un resultado positivo, pues se lleva el golpe en las narices.
5: Esa,
6: ¿no?
5: Esa capacidad para autodestruirse, ¿eh?, que suele tener la agrupación.
6: No sé si es una capacidad de autodestruirse, pero sí es verdad que con la expulsión de David el partido se le ponía muy de cara, claro, al equipo cañamero, porque además queda mucho partido todavía, pero es que luego prácticamente después, además, no es una jugada que digas tú, es una buena jugada de los Una, una buena triangulación, te sorprenden a la espalda, no, es un balón que tú regalas porque no lo despejas bien, con lo cual al final es que dices, ¿qué metes tú en el partido al equipo contrario? La verdad es que tremendo el gol que ha marcado el Osuna, y vamos a ver, es verdad que el San José, hasta incluso antes de la expulsión, ¿no?, estaba mejor, había tenido una ocasión muy muy clara Dima en un balón que prolongaba con la testa Plusco y que a la media vuelta buscaba el remate que se iba lamiendo el palo derecho de la portería de Fernando. Dime, Iván.
5: Que pausa de hidratación un domingo de octubre con 21 grados, charlotada gorda, ¿eh?
6: Bueno, yo no sé si charlotada gorda, pero aquí en el Raúl Carroza hace calor, ¿eh? Yo que estoy aquí en la pista de atletismo retransmitiendo, calor hace, ¿eh?
5: Yo es que estoy con el aire, Antonio, entonces por
6: claro,
5: eso.
6: Claro, aquí hace calor y entiendo que dentro del campo, corriendo y vestido de negro como va la agrupación deportiva San José, el calor se tiene que notar. Que como decía, ¿no?, que la ha tenido Dima, y luego una jugada en la que recorta en el área Diego Rosado, se va al suelo, reclama penalti el jugador ex del Mairena, pero dice Franco Moreno que no. Luego la jugada de la expulsión, que era rara, ¿no?, porque al final saca el árbitro la roja y uno no sabía si la roja era para Di Máximo, que había llegado por detrás, si la roja era para otro futbolista, y finalmente se quedaba los Una con un futbolista menos, y cuando se te pone a favor, pues regalas el tanto que de momento le da la victoria al conjunto ursanense. Ojo que lo intenta Dima que quiere marcharse de Curro, sigue Dima dentro del área, ha tocado Curro, el balón se ha ido directamente fuera, dice Franco Moreno que el último en tocar ha sido el jugador de la agrupación deportiva San José, será saque de portería, balón para el Osuna. Pasa el tiempo y ahora el San José con el marcador a favor. Yo decía al principio, viendo el desarrollo del partido, digo, está jugando bien el San José, a ver si es capaz de traducirlo en algún gol y a ver lo que dura el fuelle, ¿no? Porque quizás lo que le hemos reprochado al equipo cañamero en los partidos que llevamos de la competición es que quizás acaba los partidos físicamente demasiado justo. Pero bueno, no ha habido opción de ponerse por delante, al contrario, le ha llegado el gol en contra. Vamos a ver, intentaba llevarse la pelota ahora el Osuna, era concretamente Muri, pero se le ha marchado fuera, saca Núñez. Ahora se había quedado tendido en el suelo y ahora este hombre es perro viejo también, claro, evidentemente inferioridad numérica por delante en el marcador. Pues el Osuna va a intentar que se juegue pues entre cero y nada. Y ahí está Gerard, que se ha ido al suelo, este sí es Gerard, no es Alberto Reyes, que marcha quejándose y que se levanta cojeando. Creo que va a salir del rectángulo de juego. No, se ha levantado, pero no se va del rectángulo de juego. El que se va a ir del rectángulo de juego es Enrique, porque eso es otro que va a hacer Jesús Fernández, empezar a mover el banquillo y empezar a darle pausa al juego. Bueno, pues cambio en el Osuna. Se ha marchado Enrique, que no era el que estaba tendido en el rectángulo de juego, y ha entrado Barranco al césped artificial del Raúl Carroza. Mueve la pelota Guti, Guti. Balón largo en diagonal, buscando a Dimas, Dimas que peina, buscando la carrera ahora de Fernando. Fernando no llega, pero sí lo hace Dimas. Dimas pegado a la banda, quería filtrar el pase interior para Fernando. Ha cortado la defensa de los Osuna, ha cortado Chepi, Chepi que quería sacar el balón. Llegó Dimas en la presión, tocó la pelota directamente fuera, saque de banda para los de Jesús Fernández. Claro, y ahora la dinámica con el Osuna en inferioridad por delante en el marcador es el San José con prisa, el San José intentando buscar llegar con balones largos y con verticalidad al área de Fernando, y el Osuna que lo que intenta es irse al suelo, parar el partido, que no se juegue, en fin, una historia que ya hemos vivido demasiadas veces. Ojo al centro, fácil para Fernando, lo intentaba ahora Mario Espinar, pero el balón le salió demasiado largo, fácil para los dominios del arquero del conjunto ursaonense, que saca ya el largo, la pone casi casi en la frontal del área. Era Guti el que peleaba ahora con Gerard, ojo que se la puede llevar Alberto Reyes. Al final sale Inma Gil, se iba al suelo Alberto Reyes dentro del área, pedía una falta, le dice Franco Moreno que se deje de procesar esas cosas, que a la próxima le va a sacar tarjeta. Pide ahora el balón, de nuevo el partido parado, de nuevo un futbolista en el suelo. Claro, el Osuna intenta rentabilizar al máximo, ¿no? Lo que pasa es que estamos en el minuto ahora 35 de la primera mitad, y claro, es lo que decimos, ¿no? Es que todavía queda muchísimo, muchísimo partido para frenar tanto el encuentro. Vamos a ver, el San José, lo bueno es que tiene tiempo para intentar cambiar el sino de este encuentro, que de momento ha empezado en cruz. Mueve la pelota Tejero, Tejero, Tejero levanta la cabeza, de momento nadie le sale. Claro, con el tema del gol, el Osuna ha dado un paso atrás, ha metido dos líneas de cuatro por detrás de la pelota, y lo que está es defendiendo con uñas y dientes este marcador, que vale oro, insisto, vale oro, porque viene de un regalo de la Agrupación Deportiva San José. Ojo al envío para Plusco, Plusco que intentaba controlar dentro del área, Plusco tocó con el pecho, pero ha llegado para mandar directamente fuera un futbolista de los Una. Será saque de lateral para el equipo de Nando de la Rosa. Ahí está Núñez, Núñez con Plusco, Plusco se quiere dar la vuelta, está cerrado por dos hombres, sigue Plusco con el balón. Claro, Plusco, que se supone que es el delantero centro del equipo, si se tiene que ir casi al centro del campo pegado a la línea de banda, pues marcar desde ahí va a ser bastante complicado. Mueve la pelota Mario Bejines, Mario Bejines mete el centro, la busca Plusco, Plusco peina con la testa, la pelota buscaba Fernando, demasiado larga, recupera la defensa de los Una, que se la quita de encima. Otro balón fuera, otro saque de banda, otro balón para la Agrupación Deportiva San José, que se afana en llegar a la meta de Fernando, pero que de momento la claridad con la que la había hecho con 0-0 y con 11 contra 11 no la tiene, y de momento le cuesta al equipo de Nando de la Rosa. Minuto 37 de la primera mitad, gana el Osuna 0-0, gol de 1-0, gol de Alberto Reyes. Nosotros lo dejamos aquí, nos vamos a Isla Cristina a ver cómo va el otro equipo de la localidad, a ver cómo va la Unión Deportiva Rinconada.
5: Pues sí, Antonio, pero antes te cuento, o os digo, marcadores interesantes en la primera andaluza. Carlos, dejamos al Lora perdiendo contra el Palomares. ¿Qué ha ocurrido?
7: Remonta el equipo de Alfonso Berlanga, Lora 2, Palomares 1.
5: Y otro partido muy importante en el San Sebastián de Villaverde. ¿Qué ha ocurrido?
7: Villaverde 1, Bentipo 0.
5: Y te aumento la apuesta, Carlos. Acaba de parar un penalti Pico a favor del Bentipo. O sea, que también encima para penalti el Villaverde, un penalti que puede haber puesto el empate en el...
7: Sí, también, aunque no se ha movido el marcador, pero un partido que nos interesa en el Municipal Manolo Jiménez, Arrar 0, Mairena 0, minuto 35.
5: Sí, señor, de momento tablas en el marcador, ese partido también muy importante, se mueven los marcadores en la primera andaluza. Nos vamos a la división de honor, ese partido en el grupo 1, a ver cómo le ha sentado ese doble jarro de agua fría a la Unión Deportiva Rinconada. Isla Cristina Fútbol Club 2, Rinconada 0, dale Michel.
0: 40 minutos de esta primera parte, sigue el resultado de 2-0 favorable a los de David Suárez, y que el balón lo sigue teniendo el equipo de amarillo, y que además ha llegado varias veces a la postrimería de la portería de Fermín con muchísimo peligro. Hay que decir ante todo también que se hay muchos desplazados desde la Rinconada, ¿eh? Hay aquí alrededor de unos 100 personas que han venido a este complejo de Isla Cristina para ver a su equipo. Lo dicho, está jugando el equipo, ha cambiado también, ha movido el banquillo Raúl Carmona, ha cambiado de banda a Segura, lo ha metido por la derecha, ha metido a Bellido y ha metido a Nico, con lo cual, bueno, pues esos dos cambios intenta Raúl Carmona de que le surta efecto, porque estaban llegando y siguen llegando, con muchísima facilidad el equipo amarillo a las posibilidades o la cercanía de la portería de Fermín, que incluso se está quejando de que, bueno, que se llega muy fácil a tu portería. Juega el equipo del Rinconada, en este caso es Bellido el que tiene el balón, que ha ocupado la parte central de la defensa, el balón que le va a llegar a Benítez para Tejada que intenta para el balón, y Domi tiene que despejar con la palma de la mano, chus, porque se le colaba el balón de ese tiro de Domi, que estaba muy cercano, pero al final, córner favorable al equipo del Rinconada. Llevamos 4-5 para cada equipo. Córner favorable al equipo Rinconada, se saca, vamos a ver si saca. Pues ahí ha estado nuevamente Schuss parando ese cabezazo hacia atrás del equipo del Rinconada. Ahora van a pitar falta y tarjeta. Tarjeta, vamos a ver para quién es, porque la verdad, bueno, es que lo tenía que parar, porque es que se colaba, era para Tejada, Estévez, tarjeta amarilla para Estévez, donde tenía que pararlo, le pillaba a contrapié a todo el equipo del Rinconada, por lo tanto, esa falta estratégica tenía que hacerla el bueno de Esteve. Balón que está en el círculo central, lo tiene que poner en juego el equipo amarillo, su capitán. Vamos a ver ahí arriba, el balón que se va a las manos directamente de Fermín, y ya digo, ha tenido la Cristina varias llegadas con mucho peligro a la portería de Fermín, pero ahora últimamente las dos llegadas más peligrosas ha sido favorable el equipo de Rinconada. Vamos a ver este Cedeño. Cedeño con el balón. Cedeño intenta progresar. No puede seguir más. Se le va a ir, ¿no? Ahí parece, estamos ahora mismo, no sabemos si se le ha ido el balón. Precisamente era Francis, que también se ha incorporado al terreno de juego, pero se ha quedado en el suelo. Vamos a ver, que no queremos con tantísimas faltas, o sea, bajas que tiene el equipo rinconero, lo único que falta es que también caiga otro. Balón que ha pitado falta el señor Edgar Pérez, favorable al equipo del Rinconada. Cedeño, que está dispuesto a poner en juego. Vamos a ver qué pasa aquí en esta jugada muy cercana, ya al descanso, por lo menos a cortar distancia en el marcador, porque perder por 2-0, pues la verdad es que no sienta muy bien. Balón que la defensa repele y balón que va a llegar nuevamente al equipo rinconero, en este caso era Diego, que pierde el balón, y balón que lo tiene nuevamente el equipo amarillo. Isla Cristina ahí está todavía mirando a ver quién puede pasar el balón, el equipo amarillo, y balón que le va a llegar a Bellido, que de cabeza despeja. Ahora están pidiendo algo ahí, el árbitro lo concede, con lo cual creo que era mano lo que estaban pidiendo, y el árbitro concede esa mano favorable a Isla Cristina, prácticamente en su propio banquillo, a la altura de su banquillo, la parte derecha del ataque amarillo. Balón que vamos a ver si la pone en juego, porque ahora Isla Cristina evidentemente no tiene prisa, eso está más que claro, ¿no? El balón arriba y el último en tocar era Benítez, para que el balón vuelva a los jugadores amarillos, para que siga ese ataque. En este caso era Alex. Pues aquí lo dejamos cuando estamos en el minuto 45 de la primera parte, y la Cristina 2, Rinconada 0.
5: Vámonos rápidamente para conocer el final de la primera parte de ese partido entre los Unabote Club y la Agrupación Deportiva San José. Dale, Antonio.
6: Lo está intentando la agrupación deportiva San José. Es verdad que sin ocasiones claras, pero muchos balones colgados, mucho balón al área, desde la esquina, desde la banda, intentando varios rechaces que han caído en los dominios, primero de Mario Bejines, luego de Guti, que han intentado el remate de fuera del área, muy desviado, pero intenta acercarse, intenta hacerle daño a la portería de Fernando, la agrupación deportiva San José, que ahora tiene otro córner. Allá va David López, balón al punto de penalti, se pasea la pelota, le puede caer a Dima en la otra banda, el remate de Dima fuera, ha tocado el palo la pelota por fuera, pero directamente fuera, balón a saque de portería, balón para el Osuna, como decimos, lo intenta la agrupación deportiva San José, no le queda otra al equipo de Nando de la Rosa, pero de momento sigue por detrás en el marcador, sigue valiendo el gol de Alberto Reyes, sigue valiendo ese tanto que de momento le da la victoria al conjunto de Jesús Fernández aquí en el Raúl Carrosa. Desde el minuto 24 marcha por delante el equipo local, lo vuelve a intentar la agrupación deportiva San José. Era ahora Diego Rosado el que quería filtrar el pase. Tocó un jugador de Osuna directamente fuera. Balón a saque de lateral. No sé si va a haber un cambio, que es lo que ha indicado el colegiado. Por cierto, un colegiado que le ha sacado cartulina amarilla a Núñez, al otro central del Osuna, por una falta sobre Plusco. También ha sacado alguna amarilla al banquillo, no sé a quién, algún integrante del banquillo de Jesús Fernández, porque protestaban precisamente esa jugada. El Osuna va al límite en todas las jugadas, ¿eh? El Osuna va al límite en todas las jugadas. Ha tenido una roja, ha tenido una amarilla, ha tenido un par de faltas ahí rozando que podrían haber acabado también de otra forma, pero es un equipo que juega con el cuchillo entre los dientes siempre, y bueno, normalmente le da buen resultado. Vamos a ver, tiene otro córner el San José, ahora desde el otro lado, desde la derecha, ya va otra vez David López, ahora la roja es para afuera. David López preparado para poner el balón en movimiento. Va a dejar el capitán, no, parecía que iba a dejar a Mario Bejines, pero no. Allá va el envío, balón al punto de penalti, la quiere buscar Diego Rosado, despeja la defensa, la pelota le puede caer a Dima y Diego Rosado. La pelota, se van los dos fuera, la pelota se ha marchado en ese choque de trenes entre Chepi y Dima. A Dima lo están buscando, ¿eh? A Dima lo están buscando. Le hacen falta cada vez que toca el balón, agarrones, le impiden, están intentando provocarlo a ver si salta. De momento hay que decir que manteniendo la mente fría, ¿eh? El por otro lado caliente jugador de la agrupación deportiva de San José, que ya sabemos que es de los que suele calentarse, pero de momento está manteniendo muy muy bien la calma. Ese trabajo de la semana, esas charlas de Nando de la Rosa están dando resultados. Y fíjate, además, incluso sin balón ahora mismo acaba de llegar Gerard para pegarle un empujón. Y están intentando eso, están intentando sacarlo de sus casillas a ver si salta, pero de momento, y digo de momento porque uno no sabe cómo va a acabar esto, sabe cómo empieza pero no cómo acaba, pero de momento está aguantando bastante bien y no está entrando al trapo en ninguna de las provocaciones. Va a poner la pelota en movimiento ahora desde la banda, Javi Núñez atrás buscando a Mario Espinar que la manda hacia adelante precisamente para Dima que no controla, y dice el colegiado que había fuera de juego del exjugador del Sevilla. Balón, por tanto, que va a ser para el Osuna. Estamos ya en tiempo de prolongación, pasan dos minutos y yo creo que va a sacar Fernando y que Franco Moreno va a indicar el camino de los vestuarios. De momento deja que el balón bote, llegaba ahora Mario Bejines, saque de banda favorable al Osuna. Va a sacar de banda desde la izquierda del ataque el conjunto de Jesús Fernández. Pita ahora el colegiado. Es verdad que ha habido parones con el tema de la expulsión, con el tema del posible penalti que no fue a Diego Rosado, y también con el tanto y los cambios que se han producido en el partido. Vamos a ver, está diciendo, ha dicho el árbitro que un minuto más. Va a jugar Isma Gil, que está prácticamente como hombre libre. La va a pegar el largo, allá va el envío. Las quiere peinar como siempre por alto Plusco, que no ha llegado ahora. Despeja Núñez el de los Osuna. Ojo que ahora quiere salir el equipo ursonense Ramuri, pero recupera bien la pelota Diego Rosado quería buscar a Plusco, le han hecho falta a Diego Rosado. Protesta la grada del Raúl Carrosa. Y ojo ahora, que iba Tejero con David Muri quiso hacer la cucamona de irse al suelo a ver si el árbitro tragaba y pitaba algo, pero le dice Franco Moreno que se levante, que aquí no ha pasado nada. La verdad es que el partido está muy muy muy caldeado y de momento muy entero el colegiado, que tiene las ideas muy claras. Es verdad que hay muy poca gente en el Raúl Carrosa, pero son gente ruidosa, ¿eh? Son gente ruidosa, y aquí el fútbol se vive con pasión, y es lo que intentan llevar a su equipo en volanda. Vamos a ver la falta a favor del San José. Está Dima y David López junto a la pelota. Parece que puede ser el del Sevilla el que la cuelga al área. Escoradita a la derecha, ya va Dima. Dima a la frontal, despeja o intenta hacerlo el Osuna. Le puede caer la pelota a Plusco. No ha llegado Plusco, sí lo va a hacer Fernando. Fernando se quiere dar la vuelta. Fernando en la frontal del área. Quería buscar un pase, Guti. Era imposible que llegara ese balón. Y es que, claro, al final, cuando uno llega a esa zona, lo que hay que buscar es el disparo y no intentar rizar el rizo y meter un pase milimétrico a lo Michael Lauduro. En fin, lo que pasó fue que Franco Moreno indicó el final de la primera parte. Se acaba el primer tiempo con el resultado de 1-0 favorable a los Osuna. Vale el gol de Alberto Reyes en el 24, regalo de la agrupación deportiva San José. Eso sí, el equipo cañamero juega con un futbolista más, porque dos minutos antes, en el 22, David se iba con roja directa a la calle por una supuesta agresión a Manuel Di Máximo. Queda la segunda parte, tiene tiempo para remontar a la agrupación deportiva a San José, pero fácil no va a ser, ni muchísimo menos aquí en el Raúl Carrosa. Lo dejamos aquí, volvemos en la segunda mitad. Adelante, compañeros, adelante, Regional Deportivo.
5: Bueno, pues rápidamente nos vamos a Rinconada, bueno, mejor dicho, a Isla Cristina, para ver si ha terminado ya esa primera parte. Entonces, Michel.
0: Pues aquí estamos ya en tiempo de asueto, tiempo de descanso. Se ha llegado con ese resultado favorable a Isla Cristina por 2-0 y ha habido un gol que estuve a punto de cantarlo, pero el linier no lo tengo a la vista, y había levantado el banderín cuando el balón besaba las redes de la portería de Schuss. Así que no ha valido, por lo tanto, sigue el resultado 2-0, estamos en el descanso y vamos a ver qué ocurre. El próximo tiempo de juego, que será la segunda parte, aquí no ha habido nada de bebida ni nada. Aquí está una temperatura, estamos al sol y estamos perfectamente. Esto lo digo para Antonio, para que sufra un poquito ahí.
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5: Vamos ahora con la ronda. Vamos con los partidos que están en el tiempo de descanso. Racing Portuense, Dos Hermanas, Club de Fútbol, Paco Povea, ¿ha llegado el descanso?
14: Pues sí, ha llegado hace exactamente un par de minutillos, ha alargado la fiesta el colegiado onubense, Cristian, un par de minutos, y ha finalizado con este 0-1 que campea en el marcador desde el minuto 23, penalti que lanzaba Tamayo, el jugador nazareno en la temporada, hace un par de temporadas, y que conseguía este 0-1 aquí en el José de Cubillo, que hace muchísimo calor y que hay una cobertura de verdad, Iván y compañeros, que hay que desear de que se arregle eso, aunque dice que el campo se va a remodelar de aquí a un año, se va a hacer un estadio nuevo, así que esperemos que la cobertura de esta época sea mejor que la de hoy. Iván.
5: Sí, la verdad que nos está costando un poco contar contigo. Pero nada, gracias Paco Povea. Esperemos que el descanso sirva, ¿no? También, ¿no? Para refrescar las ideas al Dos Hermanas, que de momento va pinchando. Seguimos. Primera Andaluza, Mosqueo San Marcos. Dani Rubio, ¿ha llegado el descanso?
15: Sí, ya está en el descanso. Mosqueo 1, San Marcos 0, pero San Marcos ha apretado en ese último instante, y menos mal que Ramón Benítez estuvo muy acertado en dos ocasiones claras, que la sacó por poco, más otra ocasión que sacaba debajo palo Rafa Valencia. Está sufriendo el Mosqueo, pero menos mal que se fue al descanso. Veremos cómo Diego Román puede cambiar la situación.
5: Bueno, pues gracias Dani Rubio. Carlos, veíamos, ¿no?, ese partido en la tele, tenemos hoy la tele viendo ese partido. Y es verdad lo que ha dicho Dani, ¿no? Ha acabado apretando mucho el San Marcos.
7: Sí, ese San Marcos que ya viene de dos jornadas bastante buenas, ¿no? Goleó con rotundidad, ¿no?, en Bellavista, ¿no?, 0-6, y remontó a los Osuna, rival de San José especialmente. No ha dejado, ha dejado buena manera de que damos ambos equipos, ¿no? Comenzó dominando por lo que estamos viendo, hemos estado viendo el Mosqueo, pero sí, ha acabado dominando y reaccionando el equipo del Saucejo.
5: Pues sí, vamos con más partido. Estrella San Agustín, Cerro. Benji, llegó el descanso además.
9: Llegó el descanso. Bueno, ya estamos. Acaba de pitar, claro, el comienzo de la segunda parte.
5: Me has comentado. Me has comentado por línea interna que había terminado la primera parte muy pronto, ¿no?
9: Sí, porque es que empezó a las 12:57. Por tanto, con tres minutos no ha habido ningún alargue. A pesar de que hubo una pausa para hidratación. Pues parece que el árbitro tiene ganas hoy de irse rápido a comer con la familia.
5: Sí, tendrá bien alguna comida. Bueno, ¿cómo ha sido la primera parte? Cuéntanos.
9: Pues mira, la primera parte, la verdad que con pocas ocasiones de gol, de ahí el 0-0, justo. Hablando del capítulo arbitral, pues bueno, no ha habido jugadas muy polémicas, pero sí los jugadores se han quejado mucho de que ha habido fuera juegos, pues dudoso. Lógicamente, aquí pues no haber las repeticiones, nos tenemos que quedar en el directo, ¿no? Pero sí es cierto eso, que ha habido cuatro o cinco fuera juegos, demasiado quizás para el equipo alcareño, pero bueno, poco más allá, no ha habido jugadas de penalti, ni de roja, ni nada parecido.
5: Bueno, pues de momento.
9: Y por lo demás, poquito sí. Juego de ataque, a ver si hay los goles en estos segundos 45 minutos.
5: Eso es, poquito a poco, y a ver si ahora se agita el avispero. Gracias, Benji.
9: Gracias a vosotros, como siempre.
5: Bueno, tiempo de analizar lo que hemos tenido en estos primeros 45 minutos. Lo primero, con qué facilidad, ¿no?, ha recibido dos goles la Unión Deportiva Rinconada, uno detrás de otro.
7: Mañana para volver a levantarnos, desde luego, ¿no? No, no ha transcurrido bien esta primera parte. Confiemos que mejore el panorama la segunda. Sí, la verdad que ha sido un golpe de, vamos, un jarro de agua fría. Dos goles muy, muy tempraneros, ¿no? Estaba compitiendo bien el equipo riconero. La verdad que esos dos goles ha sido un jarro de eso de agua fría, y confiemos que haya respuesta, ¿no? Un partido complicado, con las bajas, tercera salida, las dos primeras dos victorias, confiemos que reaccione. Y luego igualmente la misma presión de empleo sobre todo para Palo, para San José, ¿no? Nos unan. Se ponía el partido de cara, ¿no?, con esa expulsión del central local, ¿no? Y en un nuevo error más, ¿no? Forzado, ¿no? Yo creo que la palabra es el error forzado, ¿no? Como el tenis, exactamente. Le pone el partido de cara a los Osuna, que como bien estaba narrando Antonio Borrego, pues está dando bocado, ¿no? Lógicamente, y peleando por esa renta, que es maravillosa.
5: Esa capacidad que tiene.
7: Comentar también en cuanto a marcadores, que no lo hemos comentado antes, se ha adelantado el Mairena en el minuto 37, ¿cierto?, va ganando en Aral 0-1.
5: Es pronto, insisto, para hablar y para contar, ¿no?, un poco de diferentes clasificaciones. Es pronto, pero sí es verdad que el Mairena, si gana hoy, va a conseguir 13 de 15, ¿eh? 13 de 15 es un bagaje muy, pero que muy interesante, ¿eh? Y el San José queda con 7, 5 puntos menos la agrupación deportiva San José. O sea, a ver, que no es moco de pavo, ¿eh?, lo que estamos hablando. Es verdad que, insisto, queda mucho. Estamos en las primeras 5 jornadas, pero que no podemos negar que el Mairena va como un tiro y que el San José hoy, en su primera prueba de fuego, podría no conseguir sumar.
7: Sí, yo como me repito cada vez que comparezco, yo no sé, no me gusta
5: ser alarmista. La semana que viene, sí, sí. Mosqueo.
7: Sí, claro, claro.
5: Carlos.
7: Sí, no me gusta ni soy persona alarmista, pero como bien dice el ingeniero Pellegrini muchas veces cuando le critican, ¿no?, esa prevalencia de la Liga a la competición europea, los puntos de la Liga cuando se van ya no vuelven. Tú en Champions, a lo mejor ahora en Champions, en competición europea, si pierdes puedes clasificarte la siguiente semana, ¿no? Pero es verdad que esos puntos se pierden. Hombre, yo creo que hasta la décima jornada, 11 jornadas, son 34 jornadas del campeonato, verás, primer tercio se puede seguir, no se puede sacar conclusiones quizás más significativas, ¿no? Pero sí que es verdad que en este arranque, claro, son puntos ya te va dejando en el camino y cuidado, ¿no? Cuidado porque la semana que viene el Mosqueo. Hay un tema que yo estoy con la directiva, que no hay que fichar por fichar, pero cuidado que el equipo está un poco, que yo creo, corto de efectivo, a lo mejor hace falta un poco de refuerzo y no hay que dejar escapar más, sobre todo oportunidades como hoy, ¿no? Ponerte tan pronto, ¿no? Minuto veintitanto que era, ¿no?, en superioridad numérica y regalar ese gol. Bueno, confiamos a ver si el segundo tiempo le da la vuelta, ¿no?
5: Yo no lo digo por ser alarmista, Carlos, pero al final, insisto, esto no es una cuestión de por perder nada más, ¿no? Sino por, insisto...
7: Sí, errores que se repiten, ¿no?
5: Claro, errores que se repiten y duelo directo.
7: Claro.
5: Es que al final, el año pasado no le ganó a nadie de arriba y no queremos que se repita este año la misma historia, ¿no?
7: Y un matiz importante este año respecto al pasado, Iván, que lo comentaste esta semana de tertulia, es que los playoffs son solamente dos plazas de playoff. Sube el campeón y dos plazas, que no es cuatro o cuatro años pasado, que cuidado con la lucha, se recrudece. Y...
5: Eso es un tema que estamos ignorando y conviene no ignorar, ¿eh? No quiere decir ignorar. No, ni mucho. Que no le estamos dando el... Porque verdad que es pronto, ¿no? Pero que hay que decirlo, ¿eh? Que solamente tienen premio dos, ya no cuatro. Eso va a comprimir mucho, ¿eh? Y ya el Mairena, ahora mismo estamos en un pelotón de salida.
7: Y duelo directo, incluso triple duelo, o sea, Liga, claro. Cuidado con los duelos directos entre varios de los rivales, que los golaverá luego a final de temporada, se echan falta, ¿eh?
5: Por eso digo que si el año pasado no le ganaste a nadie de los rivales directos y te dio para ser quinto, para ser cuarto, creo, ¿no? Cuarto, ¿no? Sí, si no me equivoco.
7: Quinto fue Osuna, ¿no?
5: Te dio para ser cuarto. Este año no te va a dar para hacer en playoff, ¿eh?
7: Como digo yo, la dicotomía siempre, como espectador va a ser apasionante, pero claro, como protagonista, digamos, como en este caso el club San José, va a ser bastante, bueno, y los implicados, ¿no? Pero bueno, que nos interesa San José, la lucha va a ser, creo, bastante tensa, hay mucha presión.
5: Tercero quedó el año pasado, cierto, un punto más que Osuna y Mairena porque empataron en la última.
7: Cierto, ¿verdad?
5: En la última jornada, pero vamos, que yo le digo yo que yo creo que no te va a dar, ¿no? Este año, ¿no? Si no le vas a ganar a nadie, es muy difícil que metas entre los tres primeros, ¿eh?
7: Sí, hoy a pesar puente tenemos la suerte de que la jornada acaba ahora, son todos partidos 12. Yo creo que cuando acabe la jornada podemos hacer quizás un análisis más certero, ¿no? Porque a mí no estamos anticipando. Claro, claro. Acaba uno de hoy, lo celebramos, ¿no? Dentro de tres cuartos horas, ¿no?
5: En cualquier caso, lo mejor que puede decir el San José es que aún todavía tiene margen, ¿no? O sea, quedan todavía 45 minutos.
7: Claro, hombre.
5: Con uno más, ¿no? Hombre, yo quiero entender que todavía queda y que, oye, ¿por qué no? ¿No? ¿Por qué no, claro, pensar y soñar, no?
7: Por supuesto, sí, que sea positivo, optimista, porque tiene herramienta para ello, tiene jugadores, ¿no? Y calidad y efectivo, ¿no? Para darle la vuelta, ¿no? Lo que pasa es que es verdad que esos errores no forzados, como digo, se penalizan suficiente y confiemos que reduzca el margen de error, ¿no?
5: Pues sí, veremos a ver qué es lo que sucede. No sé si todavía. Claro, ambos partidos, tanto San José como Rincón, han terminado más tarde y todavía pues no están para empezar ninguno de los dos partidos. Así que bueno, seguimos esperando a que se inicien nuestros partidos de la jornada. Y volviendo al Rinconada, yo no quiero hacer leña del árbol caído. Nos confirman que va a ser muy difícil que para la semana que viene esté Angelito. Es verdad que contra un rival, Inter de Sevilla, que tiene solamente un punto. Pero es que Angelito, es que hace mucho.
7: Sí, no, yo lo digo por descartado. Yo creo, por lo que comentaba el compañero, de una molestia, no se sintió.
5: Pero quiero decir, yo creo que Raúl Carmona tiene que estar con las carnes abiertas, porque está viendo que el equipo sin Angelito es otro. totalmente distinto, sin desmerecer a los que están en el medio, ¿no? Pero no podemos negar la calidad de Angelito, ¿no?
7: Sí, bueno, no estamos ni la Cristina, no sé exactamente, ¿verdad? Por supuesto que el peso de Angelito es
5: capital,
7: muy,
5: ¿no?
7: Yo lo decía antes, la comparación, perdón, como el Rodri de la selección, es capital, ¿no? Pero bueno, yo creo que también esos dos goles habrá que ver también el análisis del partido de hoy. En fin, una cosa es el análisis, digamos, más general, otra cosa es el particular de hoy del partido, ¿no? También tiene que aprender a jugar sin Ángel, ¿no? Sin Ángelito, porque también yo creo que también tiene herramientas y bueno, y al final son percances en el fútbol que puede ocurrir, ¿no? La verdad que esos dos goles tan en escasos minutos, ¿no? Un minuto, dos minutos y tan pronto, yo creo que ha penalizado bastante y eso también es lo que son errores que hay que reducir, ¿no?
5: Aún no ha empezado ninguno de los dos partidos, pero sí está ya con nosotros Antonio Borrego. Antonio, no sé qué has hecho en el descanso, si te has ido a comerte un montadito, si has investigado algo de cómo está la plantilla cañamera.
16: Pues mira, me he quedado al sol, no he investigado nada.
5: Tú también, campo... tú también, me has dicho después lo de la pausa de estación, pero tú también eres un poco masoquista, ¿eh?
16: Sí, no, pero es que aquí no hay sombra, no hay ahora mismo una gota de sombra, salvo que te metas en la grada que me coge en el extremo opuesto del campo. Ya sabes que los vestuarios aquí están en subterráneo.
5: Sí, señor.
16: Que los equipos han bajado al subterráneo. Y me he quedado fuera escuchando las lindezas de los 50, 60 aficionados de los Osuna, que la verdad es que tienen para todos, ¿eh? La verdad, me decía... mi compañera en el día de hoy que en ningún campo había visto tantos descalificativos y tanta falta de respeto. Yo le he dicho, digo, es que tú te falta fútbol,
5: claro.
16: Pero sí es verdad que están apretando muchísimo y que están bordeando un poquito los aficionados de los Osuna.
5: Una pregunta, Antonio, ya como curiosidad, o sea, este cross no estaba programado desde hace una semana, quiero decir, ¿no existía la posibilidad de ponerlo ayer a las 7 de la tarde o ayer a las 6?
16: Entiendo que sí, pero a lo mejor al San José no le interesaba y no ha cedido, a lo mejor a los Osuna no le interesaba por temas laborales de algunos de sus futbolistas. Yo entiendo que si hubiera habido alguna opción de ponerlo, lo habrían hecho, y que si no lo han hecho es porque sería materialmente imposible por uno de los... por uno de los dos equipos o por los dos equipos.
5: También te digo, en fin, mejor.
16: Ha empezado ya la segunda parte, Iván. Es que lo estaba intentando, Plujo, que quería salir, ha perdido la pelota. Al final va a ser saque de banda para el San José. Dime, Iván.
5: No, te iba a comentar que mejor para todos, ¿no? Que no se hubiese jugado ayer por la tarde porque tú hubieses tenido que hacer un paseíto y volver a horas introspectivas, ¿no? Horas que no sean adecuadas, ¿no?
16: Bueno, en cualquier caso, si al final, esto es como todo, ¿no? Si al final vuelves con la victoria en el zurrón, pues se lleva bien. Si vuelves con una derrota, pues sí se hace un poquito más largo el viaje. Ha habido ahora una jugada, lo intentaba el San José, ha pitado fuera de juego a instancias de su auxiliar de Redondo Sánchez, Franco Moreno.
5: Y el balón ¿No calienta a nadie, Antonio?
16: No, de momento no calienta a nadie. Mira, parece que si antes lo dice, está saliendo ahora mismo...
5: Tengo una cámara espía.
16: Carlos García y Kiki están saliendo para calentar, pero es que tampoco hay jugadores que digas tú, voy a tener un delantero que pueda cambiar el juego. Ahí fuera de juego de Plusco, había gol del San José ahora, pero no valía.
5: Pero es verdad, Antonio,
16: estaba...
5: que es un once un poco revolucionario, ¿no? No tener a Kiki ni a Carlos García, los dos. Y creo, lo he comentado antes en la previa.
16: Entiendo que tiene que ser algún problema de falta de asistencia a los entrenamientos o que quiere guardar Nando de la Rosa alguna bala en la recámara. Lo que pasa es que al San José le urge el tema de los fichajes. Yo cada vez que hablo con Mimi me dice que lo de fichar está bien, pero que no se puede fichar por fichar, que hay que buscar a los jugadores adecuados. Y me consta que el San José está trabajando en eso. Teníamos la oportunidad el día de la Gala del Deporte de hablar con él y que nos contara eso precisamente. Están buscando a los jugadores adecuados, pero claro, mientras llegan y no llegan los jugadores adecuados, el equipo ahora mismo está muy justo. El equipo trae a Adrián Tejado, que es el segundo portero, y a Adrián, que es el tercer portero, metidos en la convocatoria, no en los 18 hombres. Y de los jugadores que tiene de banquillo, pues quitando a Kiki, que quizás es un poco más ofensivo, pero que tampoco es delantero. Luego, pues Carlos García, Gullón, Albi y Álvaro Díaz son todos jugadores de carácter más defensivo que ofensivo. Es decir, toda la pólvora que tiene, la tiene en el campo ahora mismo Nando de la Rosa, ¿no? Con lo cual creo que hace falta que lleguen jugadores y que lleguen jugadores arriba que puedan ofrecer alternativas, ¿no? Ya si no para ser titular y buscar ese jugador que te dé el salto de calidad como anda buscando San José, a lo mejor hace falta un jugador que sea un complemento y que cuando Plusco ya no pueda con su alma, que a lo mejor estamos hablando de que eso pasa dentro de 20 minutos, tener un jugador que pueda entrar y que pueda presionar arriba y que pueda mantener esas jugadas de ataque a la agrupación deportiva de San José. De momento lo está intentando, ¿eh? Lo está intentando el equipo cañamero. Recuerden, superioridad numérica de la agrupación deportiva San José, a ver si se puede traducir de momento en alguna ocasión y luego en algún gol. Ojo que lo intenta Diego Rosado. Diego Rosado se da la vuelta, se ha llevado la tarrascada, pero aguanta la posesión de la pelota. Al final saca el balón a la izquierda para Dimas. Dimas quiere caracolear. Lo que está aguantando Dimas en el día de hoy, en el campo y en la grada, es tremendo, ¿eh? Yo entiendo que muchas veces nos quejamos y decimos, hay que ver que le falta madurez, que muchas veces tiene la mecha muy corta, pero es que lo que aguanta Dima en todos los partidos, en este especialmente, es también algo para hacérselo mirar y para poner en valor lo que está aguantando el chaval, ¿eh? Que otra persona pues a lo mejor habría saltado ya. Vamos a ver que lo vuelva a intentar el San José. Está Núñez buscaba el balón para Diego Rosado. Ha llegado Fernando anticipándose a Alex del Mairena, que se metía en el área en busca del remate. Salió bien el arquero ursaonense y el balón es por tanto para el Osuna, poniendo ya la pelota en movimiento. 3 minutos desde la reanudación, 1-0. Recuerden, en el 24 marcaba Alberto Reyes para el equipo de Jesús Fernández. Ha recuperado la pelota ahora la agrupación deportiva San José. Es Mario Espinar. Mario Espinar, que tiene que salir con el balón, conduciendo desde su propio área. Juega con Guti. Ahí está el ex de la Lebrijana, abriendo la pelota a la derecha para Mario Bejines. Mario Bejines otra vez con Guti. Guti raseando el cuero para Mario Espinar, el central zurdo del equipo cañamero, que se perfila para buscar a Dima pegadito a la banda izquierda. Llegó a tocar Dima, pero el último en tocar fue un jugador del San José, creo que fue Plusco, a la hora de intentar hacer la pared. El jugador ex sevillista, y al final el saque de banda que va a favorecer a los Osuna. Mueve la pelota ahora el conjunto local. Ha despejado David López la pelota en campo de juego de la agrupación deportiva San José. Ojo ahora al despeje de Tejero hacia su propia portería, que casi mete en un problema a Mario Bejines, que al final ha conseguido sacar el balón. Busca Mario Bejines ahora a Diego Rosado para sacar la pelota. Diego Rosado llegó a tocar intentando combinar con Plusco, pero era demasiado complicado. Llegó la zaga de los Osuna y acabó mandando la pelota directamente fuera por la línea lateral. Vuelve a jugar la agrupación deportiva San José. Ahí está Inmagil haciendo las veces de hombre libre. Claro, el Osuna mete dos líneas de cuatro por detrás del balón. Está esperando en su propio campo de juego. Y claro, Inmagil hace las veces de hombre libre. Ojo a Dima, que quería marcharse. Dima con curro. Le ha ganado la partida el veterano lateral del equipo ursaonense, que al final la acaba mandando fuera. Saque de lateral de nuevo para el equipo cañamero. Núñez, llevo todo el tiempo con miedo de equivocarme. En lugar de llamarlo Javi Núñez, llamarlo David Núñez. David Núñez era un interior diestro que jugó en la agrupación deportiva San José hace ya varios años, en los años de preferente, en los primeros años de la primera andaluza, cuando se jugaba Córdoba y Sevilla. Y me da miedo confundirme. Si me equivoco, ya sabéis que este es Javi Núñez. Si digo David en algún momento, me perdonáis, que es la memoria que va fallando. Hay saque de esquina para la agrupación deportiva San José. Otra jugada a balón parado. A ver si a balón parado es capaz de intentar hacer daño el equipo cañamero. La va a poner David López. En este sentido sí sería interesante si vamos a ver a Carlos García, porque Carlos García en ese tipo de jugadas, los balones, los córneres, las faltas laterales, es un jugador que tiene muy buen manejo de la pelota. Vamos a ver, lo intenta David López, el balón al punto de penalti, no ha llegado nadie, se queda con el cuero Fernando ahora, que se ha llevado por delante Alberto Reyes. Indica la falta Franco Moreno, pedían la tarjeta los aficionados de Osuna. De momento dice el colegiado que se va a quedar en falta, pero sí es verdad que perdió la pelota y que cometió la infracción el futbolista cañamero. Hay gol en sintonía de Regional Deportivo.
5: Hay gol en tercera andaluza, grupo, tercera división, perdón, tercera federación, grupo décimo. Racing Portuense, dos hermanas. ¿Quién marca, Paco Povea?
14: pues nuevamente ha vuelto a remachar el tiro a puerta el equipo del Sporting portuense. En el minuto 57 no enterrada, iban por la banda derecha de Alberto Puente, este que se la clava a Ángel en la diagonal, y se pone este portuense con 2-0 desde el minuto 57 aquí en el estadio José de Cubillo. Portuense 2-0.
5: Gracias, Paco Bovea. Seguimos en Osuna. Por cierto, Antonio, una curiosidad que te iba a contar, que te iba a contar antes y se me ha olvidado. Esta tarde juega mi equipo y me pita Carmona Otero. ¿Qué me tienes que contar sobre él?
16: No hables. Dile a tus jugadores que no hablen. Intenta pasar desapercibido y no digáis en ningún momento ni que trabajas en Radio Rinconada y que conoces a nadie de Radio Rinconada.
5: Recuerda ese Alcalá 0, San José 0.
16: Di que eres de Sevilla Este y a ver si puedes pasar desapercibido, porque mucha telita, ¿no? Al final, el problema de los árbitros, hay árbitros de los que te acuerdas porque tienen errores y dices, bueno, al final también fallan los jugadores, ¿no? Hemos tenido el ejemplo hoy de la defensa de la Agrupación Deportiva San José. Pero cuando recuerdas a un colegiado porque lo ves parcial en su arbitraje y todo lo pita a favor de un mismo equipo, es cuando verdaderamente la situación es preocupante, ¿no? Porque al final el error

0: San José, vamos a ir devolviendo ya la conexión porque estamos también deseosos de conocer cómo empieza la segunda mitad en el Candel. A ver, el Unión Deportiva Rincón de Ojo que lo intenta Dima con Plusco, Dima, y Plusco remata, Plusco, el balón se va fuera. Llegaba Plusco con el defensor, la lucha de los dos futbolistas, llegó a tocar con la cabeza Plusco, pero estaba muy cerrado por Núñez, llegó a conectar con el balón, pero se le marchó la pelota fuera, ha tenido la agrupación deportiva San José, lo intentó Plusco, pero finalmente el gol que no va a subir al marcador, que se fue fuera, sigue el 1-0 favorable a los Una, minuto 9 de la segunda mitad, aquí en el Raúl Carroza, Osuna 1, gol de Alberto Reyes en la primera parte, San José 0. Adelante, compañeros, nos vamos a Isla Cristina.
1: Nos vamos rápidamente a Isla Cristina, sí señor, a ver cómo ha empezado esa segunda parte. Isla Cristina Fútbol Club 2, Rinconada 0, dale Michel.
2: 55 minutos de partido, hay de todo, ha igualado, esto sí, empate a córner. El Rinconada acaba de sacar uno hace unos minutos. También ha habido un cambio en la portería. Se ha ido Fermín, ha entrado Alex. También vamos a ver al capitán. Es el linier este de la banda contraria donde nosotros nos encontramos. Antes, no quiero criticar, pero antes parecía que tenía el banderín atado a la pierna, porque ha habido fuera de juego. Estamos en línea, ¿no? Y no los ha pitado. Y ahora los pita todos.
1: Bueno, se ha cortado la... Parece que se ha cortado... No sé si nos escuchan, Michel. No, se ha caído por completo la línea. Bueno, pues vamos a hacer un alto en el camino. Nos hemos quedado aquí, no sabíamos qué es lo que era, pero vámonos a Publi y volvemos en cuanto podamos al campo del Candel de Isla Cristina en esta mañana de Regional Deportivo.
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0: y 20 de la tarde, la ronda de regional deportivo. No tenemos finalmente a José Luis Michel, pero os cuento que ha marcado el tercero, el Isla Cristina. Ahora, en cuanto podamos recuperar la conexión con José Luis Michel, la hablamos, pero ha marcado el tercero, el Isla Cristina, ¿vale? Isla Cristina Fútbol Club 3, Rinconada 0. Ahora intentamos, como digo, en cuanto podamos reconectar con José Luis Michel. Pero antes, vamos a hacer una ronda, vamos a dar una vuelta. Racing Portuense, Dos Hermanas. Paco Povea, ¿cómo le ha sentado al Dos Hermanas ese segundo gol?
1: Pues le ha sentado mal, Iván.

0: Llevamos 61 minutos de partido ya en esta segunda mitad y ha habido hasta cambios. El técnico Lazareno ha tirado de un par de hombres del banquillo, ha sacado entre ellos a un goleador, a Vera, para ver si le da más profundidad, ya que el conjunto del Racing no hace nada más que tosigar a un dos hermanas que no se encuentra a sí mismo. El portuense está pasando por encima hoy de dos hermanas, incluso el técnico ha tenido que ver una cartulina amarilla y un par de jugadores nazarenos también lo han visto, Reina y Dago, y por tanto el partido está ahora mismo en una fase muy apretada para un dos hermanas que quiere pero que no puede. Iván.
1: Pues vamos a ver si puede aguantar, o intentar levantar vuelo. Gracias, Paco Povea. Dani Rubio, Mosqueo San Marcos, ¿cómo sigue el partido?
2: Buenas tardes, aquí en el Estadio Municipal Marisma, el partido sigue 1-0. Ahora la agrupación deportiva ha dado un paso hacia adelante y está teniendo más acciones, pero no termina de materializarla. Partido muy tenso, muy incómodo y donde cuidado que haya alguna que otra excursión, porque hay varios jugadores de ambos equipos con amarillas.
1: Bueno, pues vamos a ver qué le ocurre. Gracias, Dani Rubio. Está el partido calentito, lo volveremos a conectarlo con la tele. Estrella San Agustín Cerro, Benji Esteves, ¿cómo sigue el partido?
3: Pues sigue sin goles, Iván, 0-0, este partido huele pues a 1-0 o 0-1 y vamos por el minuto 26, todavía queda tiempo para que ocurran cositas.
1: Bueno, pues gracias Benji Esteves, hay novedades en muchos marcadores, por ejemplo en Primera Andaluza hay una novedad importante, ¿no? En el Pilas Montequinto.
4: Sí, goleada del equipo local, Pila 4, Montequinto 0.
1: Madre mía, se está pegando un auténtico festín el equipo de Pila. Más novedades, Carlos, ¿qué nos puedes contar de varias categorías?
4: Comentarte ahora en División de Honor, el tercer gol de la Cristina.
1: Sí, correcto.
4: El gol de Martín Contreras, poner el tercero en el minuto 58. Y nada, comenzar su uno tiempo en el Carlos Marchena de la cabeza, Cabecense 2, Arcos 1.
1: Bueno, lo dejamos 1-1, 2-1, Cabecense frente al Arcos. Bueno, vamos a ver si podemos recuperar esa conexión, Michel, ¿vale? Vamos a tenerlo por teléfono, estamos ahí intentando recuperar la unidad, así que dale, Michel.
5: Bueno, pues la Cristina, que cuando se cortaba la transmisión conseguía el tercero para su casillero, creo que ha sido De La Rosa nuevamente el autor del gol, pero no puedo garantizarlo porque estábamos mirando, nos estaban diciendo que no se escucha, entonces hemos desviado un poquito la memoria. Pero la verdad es que una vez que ha llegado a la portería de Alex, el equipo isleño ha conseguido el tercero y ya poco tiene que hacer porque además Raúl Carmona lo ha intentado todo.
1: Pues Michel,
5: ha puesto segura en todos lados, ha cambiado, no hay medio.
1: Michel, si te parece,
5: dime.
1: Nos vamos a ir a Cristian, perdón, nos vamos a Osuna, ¿vale? Mientras intentamos solucionar esos problemas técnicos, ¿te parece?
5: De acuerdo.
1: Bueno, pues nos vamos, como digo, a Osuna mientras seguimos ahí curando esa conexión en Isla Cristina. Así que, Antonio, todo tuyo.
6: Bueno, pues aquí son 20 minutos los que llevamos. Sacaba un córner ahora el Osuna, lo intentaba la agrupación deportiva San José, que por cierto ha hecho dos cambios, han entrado al rectángulo de juego Carlos García, ha entrado Kiki. Eran las dos cosas que nos resultaban más discordantes en la alineación inicial de Nando De La Rosa, la entrada de David López, la entrada de Fernando en el equipo titular. Bueno, pues han sido los primeros en salir y ha vuelto a meter a Kiki y a Carlos García, ¿no? Ahora mismo podríamos decir que el San José tiene a su equipo de gala y que sigue intentando llegar a los dominios de Fernando. Lo intentaba Dima, se ha estrellado, está cerrado por tres hombres, quiere llegar Kiki en la ayuda, no ha podido, pierde la pelota la agrupación deportiva San José, quería salir ahora Gerard, recupera la pelota el San José de nuevo, ahí está Carlos García, se apoya en Mario Vejines, que puede buscar el remate, ya va el tiro, directamente contra la cara de un futbolista de los Osuna que se queda tendido en el suelo, el balón cedo a córner, será saque de esquina favorable a la agrupación deportiva San José, pero va a tener que ser atendido. Se para el juego en el Raúl Carroza para que sea atendido el futbolista del equipo ursaonense justo antes de que Carlos García ejecute el golpe franco desde la esquina, el córner. está quejando de que está ligeramente aturdido. Cuando el árbitro diga sal un minuto, verás que rápido se levanta. Bueno, pues ahí está, está de momento el juego parado, pasa el tiempo, vamos para 21 minutos ya de la segunda parte. Sigue el 1-0 favorable al conjunto de Jesús Fernández, sigue valiendo el gol de Alberto Reyes en la primera mitad, en ese error calamitoso de la defensa de la Agrupación Deportiva San José, dos minutos después de quedarse con superioridad numérica por la expulsión de David en el eje de la saga local. Bueno, se va a reanudar el juego ya. Al final va a abandonar el rectángulo de juego el futbolista de los Osuna, el dorsal número 7, David Muri, el que se ha llevado ese pelotazo de Mario Bejines. Cuando va a poner la pelota, ahora mismo dos jugadores menos, el Osuna va a poner la pelota en movimiento, Carlos García, Carlos García, balón al primer palo, despeja la zaga, quiere salir a la contra ahora el conjunto local, se va a anticipar bien Mario Bejines, que juega atrás, vuelta a empezar para la Agrupación Deportiva San José, cuenta el tiempo para que pueda volver a entrar el futbolista, era Camino, no David Muri, el que se marchaba fuera, y ojo ahora le envío a la pelota que ha salido, a ver qué ha indicado el colegiado. Parece que ha indicado falta de... No, saque de puerta, saque de portería para... El Osuna va a sacar Fernando. Preparado para ejecutar el saque de portería. Pasa el tiempo aquí en el Raúl Carrosa, estamos en el 23 ya de la segunda mitad. Qué rápido pasa el tiempo cuando vas por debajo en el marcador. Cuando mueve el banquillo ahora Jesús Fernández, retira del rectángulo de juego a Nando, que había entrado en la primera parte. Se va también el dorsal 19, Alberto Reyes, el autor del gol. Refresca el equipo, eso es algo que tampoco hace la Agrupación Deportiva San José. El San José no utiliza los cambios volantes, no los utilizaba Juan Carlos Menudo y tampoco los utiliza Nando de la Rosa. Claro, al final, cuando la plantilla es corta, a lo mejor ese refresco pues puede ayudar. Ahora se han quedado en el suelo Plusco y Núñez, el otro Núñez, el Núñez de los Osuna. Ha parado el partido Franco Moreno, que es un buen árbitro, ¿eh? Pero es un árbitro con el que no tiene suerte la Agrupación Deportiva San José. Ya recordábamos el árbitro del último derbi en el Felipe del Valle, con ese 0-1 para la Unión Deportiva Rinconada. No es un árbitro que tenga suerte, ¿no? El San José, que está pitando el primer partido de la temporada en esta campaña. Y de momento pues también se salda con derrota para el equipo cañamero. Lo va a intentar Carlos García, Carlos García. Balón buscando la cabeza de Núñez. Ojo a Núñez, que quería meter el balón en el área chica, dejándola desde la línea de fondo. Ha tocado a la defensa de los Osuna. Los Osuna está muy cerrado y al San José le está costando muchísimo encontrar huecos para probar fortuna ante Fernando. Ahora el balón colgado, dice el colegiado que hubo falta del jugador cañamero. Y el balón va a ser para el Osuna. No sé cómo está la situación en Isla Cristina, compañeros, pero cuando queráis avisadme y nos vamos a ver cómo sigue la Unión Deportiva Rinconada. Va a poner el balón en movimiento Fernando, ojo a la contra que intentaba el Osuna. El balón lo ha tocado bien Mario Espinar ahora para que llegue fácil a los dominios de Isma Gil, que juega ya en corto con Guti. Guti con la pelota, pensando cómo ganar metros en la Agrupación Deportiva San José.
1: Antonio.
6: Sí, dime, Iván.
1: Tenemos línea telefónica con Isla Cristina. Sigue Michel, cuéntanos.
7: Isla Cristina se adelanta por cuarta vez en el marcador. Ha habido una jugada ahí un poco enrevesada entre delantero y defensa, y al final el balón termina dentro de las mallas de Alex, que es el que está ahora defendiendo la portería. Creo que ha sido el jugador Pablo el que ha conseguido el 4-0, pero ya es una distancia bastante difícil de conseguir de arreglar esto, porque hay que tener en cuenta que bueno, 4-0 en el minuto 24 y medio de la segunda parte, la verdad es que ya se me antoja batalla difícil, yo creo que imposible de que se pueda levantar esto, cuando además el que está llegando con más peligro a la portería contraria es el equipo amarillo. Por lo cual, bueno, pues aquí ya digo, vamos con ese gol.
1: Bueno, pues vamos con gol el partido del Racing Portuense Dos Hermanas. Paco Popea, ¿quién marca?
7: Aquí se ha formado casi media de ganar. Ha habido gol, otro penalti que ha pitado el colegiado nubense, muy riguroso, ha habido expulsión y en el minuto ya 70, Tamayo nuevamente vuelve a marcar y pone al 3-0.
8: ¡Gol! ¡De la Unión Deportiva Rinconada! Ha sido, si no me equivoco, Juanje, pero estaba Domi muy cercano también a él, que creo que ha sido el que le ha dado la asistencia. Por lo tanto, a corta distancia el equipo rinconero, cuando estamos en el minuto, vamos a ver, porque se tiene que encender el móvil, estamos en el minuto, si nos deja verlo, claro. Vamos a ver, el minuto 25. Es una tarea difícil, desde luego, pero ahora ha habido una llegada del rinconada bastante peligrosa y entre Domi y Juanje han sido los que han batido a Ale. Vamos a ver, porque puede haber tarjeta roja.
7: Buena lesión.
8: Tarjeta roja para un jugador del Rinconada. Agresión según el árbitro. Está en la otra parte del campo todo lo que se está liando ahí. El que se quejaba era el jugador Aranda, pero el que está en el suelo es un compañero suyo, que según dicen que ha sido agresión. Desde aquí, desde luego, yo no puedo ni decir ni que sí ni que no, pero lo que sí ha sufrido una agresión ha sido al jugador Alex, según el árbitro, en el mismo banquillo que están sentados los componentes del equipo rinconero. Por lo tanto, expulsión del jugador del ritmo. Vamos a ver quién ha sido, porque tampoco hemos podido ver quién ha sido el autor de esa agresión, pero bueno, si pues tenía pocas bajas el Rinconada, ahora se le pone. Y otra tarjeta roja al banquillo, no sabemos a qué, también tarjeta al equipo contrario, desde luego, vaya tela, el señor Eka, que se ha vuelto loco con las tarjetas. Creo, si no he visto mal, ha expulsado a tres componentes, uno del equipo de Isla Cristina, que no estaba jugando, estaba calentando, ha expulsado a un componente del banquillo y a un jugador del Rinconada. Vamos a ver cuando se venga hacia los vestuarios, sabemos exactamente quién ha sido, porque la baja puede ser muy, muy importante, bueno, para el equipo rinconero.
1: Ahora nos cuentan, Michel, de momento nos quedamos ahí en el puerto. Paco, cuéntanos todo lo que ha ocurrido. Bueno, ha recortado, bueno, ha marcado el tercero el portuense y además ha habido varias tanganas, ¿no?
7: Sí, porque había tangana aquí, ha expulsado a un jugador del Dos Hermanas en el minuto justo del penalti con tarjeta roja a Adán, y el partido se ha quedado roto, abierto, con un portuense volcado sobre la portería de Ángel y un Dos Hermanas que quiere y que le cuesta muchísimo trabajo llegar hacia la portería de Juanma. Evidentemente, las dos aficiones, una está disfrutando y un colegiado capitado, dos penaltis que habría que analizarlo con lupa, porque por lo menos uno de ellos creo que ha sido demasiado riguroso. Y esto, claro, ha abierto el partido hoy, Dan, y un 3-0 con dos equipos que se van a jugar. Yo auguro de que el portugués será uno de los equipos que va ahí arriba, bueno, con los finales del campeonato, y el Dos Hermanas va a luchar también por ello. Así que partido abierto de aquí al resto de minutos que quedan para que finalice esta segunda mitad. El partido se puede ver de todo, Iván.
1: Pues veremos a ver qué es lo que pasa. Gracias, Paco. Estaremos atentos en esos últimos minutos. Jarro de agua fría. Tremendo también para la Unión Deportiva de Rinconada. A pesar del gol, se queda con uno menos. Otra expulsión. Yo no sé si casi va a expulsión por partido, ¿no? El Rinconada en la División de Honor. Yo creo que es fruto de la desesperación que está sufriendo este año el Rinconada en la División de Honor.
4: Factura luego del partido de hoy es penosa. Aparte del resultado, yo creo que se ha ido un poco del partido entre lesiones, sanciones y eso. Y la verdad que
1: hay gol en segunda andaluza. Estrella Cerro, ven y este ve quién marca.
3: Pues saltaba la sorpresa aquí en Rabesa, marca el Cerro del Águila, Óscar Lucena, que había entrado en la segunda parte, un fallo colectivo en la defensa de la Estrella, y ahora se mueve por 40, así que Estrella 0, Cerro 1, buscando el empate con bastante ahínco, pero bueno, también se puede aprovechar alguna contra el Cerro del Águila. Así que vamos a ver qué ocurre en esta recta final, Iván.
1: Bueno, gracias, Ben y Esther, fíjate, Óscar Lucena. Ah, Iván. Que era exjugador del Rinconada.
4: De media ley, de medio.
1: Sí, pero
4: ha mucho equipo.
1: Ha tenido su recorrido, ¿eh? Recuerdo. También estuvo en el San José. El San José se fue al Rinconada. Él empezó en el San José. Y después estuvo 2 años en el Rinconada. Vámonos con Isla Cristina de nuevo, Michel, ¿qué ha ocurrido?
9: Bueno, pues ha expulsado en el banquillo a Miguel. Del campo ha expulsado a Esteve. Y además, tarjeta amarilla para Raúl Carmona. De ello ha expulsado a otro jugador que estaba calentando, no estaba ni jugando, pero no hemos podido ver dorsal porque se retiraba con el, digamos, con el peto puesto. Por lo tanto, no hemos podido ver el dorsal de ese jugador. Y aquí, bueno, pues el señor Edgar se ha vuelto loco con las tarjetas, ha enseñado tarjeta amarilla, yo creo que hasta a su propio línea, pero al final, bueno, pues eso es lo que ocurre cuando hay lo dije al principio, cuando tú permites tantas cositas, chicas, pequeñas, pero son acumulables ahí, cuando tú permites esas cosas, al final el partido se te va de las manos, como le ha pasado al gaditano Edgar Pérez, pero que no va perdiendo el Rinconada por eso, evidentemente, eso no es disculpa ninguna, pero que es verdad también que el hombre ahora se queda con uno menos, con Esteve también sancionado, y ya miren ustedes cómo puede componerse el próximo domingo Raúl Carmona, ¿no? Porque tiene un expulsado en el banquillo, que vuelvo a decir, cuando echaron a Alex del banquillo, yo no comprendo cómo un jugador de banquillo puede decir algo tan gordo para que lo expulse. Yo creo que hay que estar calladito, está sin jugar, cállate, igual que le pasó a Ale. Bueno, pues ahí está la cuestión, y ahí ahora es ha echado a punto de engancharlo Domi, un tiro desde fuera de Cedeño, estaba en el balcón del área Domi, que no llegaba claramente de balón y no ha conseguido gol, de puro milagro. Pero aquí ya te digo, estamos en un impacto, porque ya el Rinconada no creo que pues sea capaz de levantar esto, pero además con uno menos, que es que al jugador que le han echado a Isla Cristina no estaba jugando, por lo tanto están jugando ahora mismo 10 contra 11, con lo cual, bueno, pues ahí tienen ustedes el sistema, han habido otro tiro.
6: Se queda con 9 los una, se queda con 9 los una, cartulina roja directa a Gerard por una falta por detrás sin poder jugar el balón a Diego Rosado, y segunda cartulina roja directa que muestra al equipo usaonense Franco Moreno. Le quedan 15 minutos aproximadamente, mal contados, a la agrupación deportiva San José, pero eso sí, va a jugar contra 9 futbolistas porque Gerard abandona el rectángulo de juego expulsado, y ojo a la factura también de los una para el próximo encuentro. Se queda con 9 los una, de momento sigue el 1-0, sigue perdiendo la agrupación deportiva San José.
1: Nos quedamos ahí, Antonio, hasta el final. Antes de nada te voy a contar cómo están los marcadores en la primera andaluza, Carlos, cuéntanos, porque hay marcadores muy interesantes.
4: Sí, haciendo un repaso de los partidos que están jugando, Unión Deportiva Pilar 4, Montequinto 0, Villaverde 1, Ventipo 2, Lora 2, Palomares 1, Arar 0, Mairena 3, Mosqueo 1, San Marcos 0, 1-1, San José 0 y Bellavista 0, Alcalá 2.
1: Pues Antonio, Mosqueo que no falla, Mairena que no falla, Pilas que sigue ahí arriba, solo falta saber el San José.
6: Sí, solo falta saber el San José. Vamos a ver, de momento el 1-0 campea aquí en el Raúl Carroza. La verdad es que si este partido acaba así, el San José habrá perdido una ocasión importantísima, no solo para acercarse a los equipos de arriba, sino también para dar un golpe en la mesa de cara a sus opciones, ¿no? Al final, si el partido acaba así, a pesar de que está jugando contra 9 futbolistas, va a quedar la misma sensación que había el año pasado, ¿no? Que el San José, cuando le toca jugar con los de arriba, se le apaga la luz y no es capaz de sacar nada positivo ante ellos. Pero bueno, vamos a ver hacer, porque todavía queda tiempo y lo que está claro es que el equipo de Nando de la Rosa lo va a intentar. Ahí está Guti, ahora mismo pues el Osuna pierde todo el tiempo que puede y más. Juega con Tejero, Tejero ahora con Albi, que ha entrado en el carril diestro por Mario Vejínez. La pelota la tiene Kiki, Kiki jugando con Mario Espinar, Mario Espinar para Núñez, Núñez quería meter el centro, rebota la pelota en un futbolista de Osuna, vuelve otra vez a Núñez, la pelota atrás para Mario Espinar, este para Carlos García, Carlos García pivota. Está muy, muy metido atrás el Osuna, el San José intentando buscar un hueco. Allá va el centro de Albi contra el cuerpo del defensor ursaonense. Saque de banda para el equipo cañamero. Allí va el lateral. Le dice a Guti que se meta hacia adelante. Guti, que es un hombre con talla, para intentar buscar un remate en un balón colgado. Ya está casi, casi de palomero. Él es de la Lebrijana. Ya va el envío muy largo. Vamos a ver si puede llegar Albi. No va a llegar. No va a llegar. Era imposible. No podía. Era imposible ese envío. Y acaba de decir 37 minutos. Quedan 8 más lo que quiera prolongar. Entendemos que con la pausa de hidratación, con la expulsión, pues a lo mejor hay 5 o 6 minutitos de alargue. Pero eso, le quedan menos de 15 minutos, menos de un cuarto de hora a la Agrupación Deportiva San José para intentar dar la vuelta al marcador, rescatar al menos un punto. Está jugando contra 9 jugadores. A ver si lo puede aprovechar. Insisto, no sé, eso lo sabréis vosotros, compañeros, el próximo partido de los Osuna a domicilio, pero la factura es importante porque sí. Estamos hablando de David y de Gerard, contra, que es el goleador de este equipo.
1: Contra el Alcalá, allí en el Ciudad Alcalá. O sea que el partido no, va a ser no es fácil.
6: Un partido fácil y va a ir el equipo pues con baja. Vamos a ver que lo intenta el San José. Ahí está Kiki. Kiki dentro del área. Buscaba atrás a Plusco. Se ha quedado corto el balón. Recupera a Dima, que se va al suelo. Reclamaba la falta. Dima, dice el colegiado, que no se cabrea más Dima cuando no le pidan una falta de cuando se lleva una tarrascada. Yo creo que ahí, si hubiera pitado la falta, era justita. No picó el colegiado. Mueve la pelota de nuevo la Agrupación Deportiva San José. Ahí está Tejero. Tejero, nadie sale a Tejero hasta la línea de centro. El San José mueve la pelota totalmente solo porque el Osuna está colgadísimo del larguero. Allá va el envío otra vez para Kiki. Kiki pegadito a la izquierda en línea de banda, quiere meter el centro, lleva el centro de Kiki a una zona en la que no hay nadie, fácil para Fernando. El San José no sabe jugar a esto, ¿eh? El San José está intentando colgar balones desde la derecha, intentando buscar un remate, y el San José no sabe jugar a esto. El San José no es un equipo que valga para colgar balones, no tiene un rematador. Plus, que es verdad que es un buen jugador para rematar de cabeza, para peinar balones, pero no es un rematador para entrar y conseguir el gol, y en este sentido le falta, no es el juego al que está acostumbrado, está siendo antinatura el equipo de Nando de la Rosa, y de momento pues no le está dando resultado ese tipo de jugadas. Pero claro, contra 9 jugadores yo creo que va a tener opciones, tiene que tener opciones de aquí al final, a ver si es capaz de transformar alguna. Ahí está Javi Núñez jugando con Kiki, que está pegado a la izquierda, quiere buscar ahora a Diego Rosado, que intentaba mandar la pelota, se fue directamente fuera por la línea de fondo, pedía el córner Albi, a ver si picaba el señor Redondo Sánchez. Pero le dijo el colegiado que nada de nada, que saque de portería, que balón para el Osuna Bote Club. Va a jugar Fernando. Fernando, que se toma su tiempo para sacar de portería. Minuto 40 de la segunda mitad. Lo sigue intentando la Agrupación Deportiva San José. Ahí está de nuevo Kiki, que se ha pegado a la banda izquierda. Está entrando casi, casi como extremo zurdo. Ahora llega un segundo balón al rectángulo de juego. La pelota la tiene Dima. Dima con el esférico. Se quiere dar la vuelta a Dima entre dos contrarios. La va a perder. Sigue Dima, la pierde. Recupera la pelota ahora Galván. Galván quería marcharse de Albi. Tocó la pelota en lateral. La manda directamente fuera. Saque de banda para el Osuna. Y el Osuna, que va a sacar desde el lateral, va a ser Galván el que ponga la pelota en movimiento. Va a poner la pelota en movimiento, toca el esférico. El equipo ursaonense, ahí estaba mandando Enrique el balón hacia adelante, se va a perder la pelota directamente fuera, saque de lateral favorable a la Agrupación Deportiva San José. Dos rojas directas, ¿eh? Dos rojas directas las que ha visto el Osuna. Ya digo que es un equipo que juega al límite, pero bueno, hay que tener los arrestos de sacar dos cartulinas directas, dos rojas directas aquí en el Raúl Carrosa como ha hecho Franco Moreno. Lástima que el San José de momento no lo aproveche. Ahí está Albi, Albi que metía el balón al segundo palo, la va a buscar Diego Rosado, pero ya no hay opción de peligro, la vuelve a colocar en el área Diego Rosado, quería buscar a Dima, pero claro, es que si al final le metes un balón a Dima entre tres centrales, es que no puede alcanzarlo de cabeza. Ahí está de nuevo Albi, Albi con Carlos García, filtra el pase para Plus, que había fuera de juego, ha parado Fernando, pero la jugada estaba invalidada por fuera de juego del centro delantero Cañamero. Y el saque de portería que va a favorecer a los Osuna Bote Club. No sé si está pitando un cambio, si está mostrando una tarjeta, no sé qué es lo que está apuntando ahora el colegiado, cambio no hay. No sé si es que Dima le ha hecho algo, si le ha sacado una tarjeta a algún futbolista de los Osuna por protestar. Va a poner la pelota en movimiento ahora el equipo de los Osuna, que tiene el balón. Ahí estaba intentando llevarse el cuero, toca la pelota Tejero. El San José que tiene que ir arriba, que tiene que buscar la portería, que no tiene tiempo que perder. Juega Mario Espinar, Mario Espinar con Kiki, Kiki se apoya en Carlos García. Carlos García abriendo el balón a la banda diestra para Albi, Albi con el esférico busca a Dima, Dima que se quiere meter dentro del área, quería meter el pase interior, ha tocado la pelota en un defensor, saque de lateral para el equipo cañamero, va a ser Albi, Albi el que busca compañeros a quien darle la pelota, pita ya Franco Moreno, la pelota para Dima, Dima otra vez para Albi, va a colgar el centro, ya va el envío, salta ahora Fernando, se queda con el cuero, insisto. El colgar balones al área, laterales, no es el juego de la agrupación deportiva San José. Las ocasiones están muriendo una y otra vez en las manos de Fernando y el San José es que no está preparado para ese tipo de jugada. Vamos a ver porque lo vuelve a intentar el equipo cañamero, es Diego Rosado. Diego Rosado se iba, le han hecho falta ahora a Diego Rosado. Que se va al suelo, se levanta rápido el Ed del Mairena, va a jugar el conjunto cañamero. Estamos ya en el minuto 42. Quedan dos más lo que quiera prolongar el colegiado. Calculamos que unos 7, 8 minutos, todo lo más, es lo que le queda a este partido. Y de momento, recuerden, sigue perdiendo la agrupación deportiva San José, que está jugando contra 9 jugadores. Va a poner la pelota en movimiento el equipo cañamero. Por cierto, ha habido dos cambios más. Está refrescando el equipo continuamente. Por el esfuerzo físico Jesús Fernández, eso no lo hemos hecho nosotros. Dos cambios más, han entrado y salido 4 veces los integrantes del banquillo de los Osuna. Mueve la pelota ahora de nuevo la agrupación deportiva San José. Ahí estaba Diego Rosado, Diego Rosado despeja la defensa, el balón le cae a Carlos García, Carlos García. No hay fuera de juego de Albi, vamos a ver el centro, Albi que quiere meter el centro, la pelota se pasea, intentaba alcanzar el esférico. Le llega la pelota a Gullón, que ha entrado también en esta segunda mitad. Ahí está el Ed del Calavera jugando con Guti, que está metido en el área con tres. Otro centro al área. ¡Oca Plus! ¡Gol! ¡Gol, gol, gol, gol, gol, gol, gol, gol, gol, gol, gol, gol, gol, gol, gol, gol, gol, gol, gol, gol, gol, gol, gol, gol, gol! De Plusco llegó en otro centro, esta vez no lo metió Albi, llegó desde la izquierda, lo puso Gullón, metió entre los dos centrales Plusco la cabeza ajustadita a la cepa izquierda del palo de la meta de Fernando para conseguir el empate. Minuto 44 de esta segunda mitad, queda uno más el alargue, marca el San José, Osuna 1, San José 1. Y ojo que queda todo en la larga, a ver si esto le da alas al equipo cañamero, que recordemos está jugando con dos futbolistas más. Lo va a intentar, yo creo que el San José va a seguir intentándolo para intentar llevarse los tres puntos. Ahora el balón, ahora que buscaba a Marcos Gullón, se le ha marchado la pelota por la línea lateral, será saque de banda para el Osuna. Tablas en el Raúl Carroza. Lo intenta el San José con doble superioridad numérica. Ahora ha pitado fuera de juego. Fuera de juego que va a pitar el colegiado. Y el fuera de juego muy justito. Y claro, el Osuna sabe que evidentemente tres puntos son mejor que uno. Pero viendo cómo está la situación del partido, prisa, prisa tampoco tiene. Porque claro, son 9 jugadores los que tiene el equipo de Jesús Fernández, que tampoco quiere darle mucha velocidad al juego por si se encuentra con una jugada en contra con esa inferioridad, Vamos a ver, el San José sí tiene la obligación de ir a buscar el segundo tanto. Lástima que este gol no hubiera llegado 10-15 minutitos antes, tal y como estaba el partido. Pero ha empatado Plusco, ha rescatado un punto a la agrupación deportiva San José. Vamos a ver si pueden ser tres, a ver si tiene alguna antes de que acabe el partido. Queda la prolongación. Ahí está Diego Rosado buscando, perfilándose para central. Le da la pelota a Carlos García a la derecha para Albi. Vamos a ver a Albi, que puede pisar área. Ahí está Albi, el centro ha despejado a córner un jugador de la Suna. Será saque de esquina para la agrupación deportiva San José. Quiere acabar el partido en el área de Fernando, el equipo cañamero. Ahí está Carlos García cruzando los brazos por encima de la cabeza para marcar jugada a sus compañeros. Vamos a ver el centro. Está Guti en busca del remate, también Mario Espinar, también Plusco. Llega Tejero en segunda línea. Ahí está Carlos García, balón al área chica, intentaba llegar Plusco, no ha llegado, despeja la defensa, le cae el rechace a Albi. Albi otra vez para Carlos García, puede meter el centro, prefiere jugar para Albi. Albi que sí lo va a poner, la pelota colgada, fácil para Fernando, que embolsa contra el pecho y se va al suelo para intentar que el tiempo pase lo máximo posible. Ahí está Fernando, que las quiere, mientras más lejos de su área mejor. Cuidado que el San José tampoco puede conceder opciones. Era Muri el que quería llevarse la pelota. Muri peleando con Dima. El último en tocar ha sido el jugador cañamero. El saque de lateral va a favorecer a los Una. Tablas en el Raúl Carroza, el San José, que juega con superioridad de dos hombres, con nueve jugadores en los Una. Recuerden, fueron expulsados David y Gerard. Marcó Alberto Reyes en la primera parte, empatado hace escasamente tres minutos. Plusco, cuando va a poner la pelota en movimiento indicado, falta, no ha dado saque de banda indicado, falta. Cuidado que las jugadas a balón parado, esto se iguala. Falta lateral en el vértice del favorable a los Una, que sube con hasta cinco jugadores en busca del remate. Vamos a ver el saque. Recuerden que está jugando con nueve los Una. Lleva el balón. Cuidado que la pelota se pasea. No llega nadie al remate. Va a llegar Isma para quedarse con el cuero. Quiere iniciar la jugada rápido la agrupación deportiva San José. De momento no mira el cronómetro el señor Franco Moreno. Mueve la pelota con velocidad el equipo cañamero. Ahí está jugando Kiki, que se quiere ir al centro. Se apoya en Tejero, que entraba como último hombre. Balón a la banda diestra para Albi. Este con Carlos García, que mueve de nuevo para Mario Espinar. Mario Espinar abriendo a la izquierda para que llegue Kiki, con Gullón otra vez para Kiki. Atrás la pelota para Mario Espinar. Cuidado con esa jugada en la que ha arriesgado más de la... Mario Espinar si hubiera perdido el balón, pero consiguió aguantar la pelota, la tiene Dima, se abre Albi puede meter el centro, ahí está Albi, la pelota se queda en las piernas de un defensor de los Una y despeja el equipo ursaonense directamente fuera a la línea de banda. Va a sacar de lateral el equipo cañamero, que sigue con ese acoso y derribo a la meta de Fernando, que sigue intentando aprovechar la superioridad numérica. Esto es una lucha contra el crono, empate a uno en el marcador. Juega Carlos García moviendo la pelota, levanta la cabeza, quiere jugar ahora con Mario Espinar. Mario Espinar levanta, también buscando a quien entregar la pelota, encuentra a Marco Gullón que se la da a Kiki, que quería meter el centro, Kiki que no ha podido precisar el envío. Ojo a la pelota que le queda a Dima dentro del área, puede buscar el remate, ya va Dima, intentó un sombrero imposible, fácil a los dominios de Fernando, que vuelve a embolsar contra el pecho, se vuelve a echar al suelo como si hubiera un francotirador aquí en el pabellón anexo al Raúl Carroza, que le hubiera lanzado un dardo tranquilizante. Vamos a ver, lo intenta ahora el Osuna, que quería salir rápido, pero recupera la agrupación deportiva San José. Ya el Osuna lo que está es pidiendo la hora. El San José quiere tener una más. Ahí está el equipo cañamero, Kiki pegado a la izquierda, busca la pelota para Plusco. Plusco se ha pegado una panzada de correr durante todo el partido y además ha visto puerta, pero claro, Plusco está ya para recoger chinos con la lengua, porque el esfuerzo... Queda uno, me están diciendo, uno de los del alargue que ha dado el colegiado, con lo cual eso es lo que le queda a la agrupación deportiva San José, a ver si es capaz de tener una opción para intentar tener una nueva oportunidad. Ahí estamos viendo la pelota del equipo cañamero, era Diego Rosado ha despejado la zaga de los Una, el balón va a llegar a Inma Gil. Busca a Tejero, que no tiene a nadie que le salga, se apoya en Carlos García, a la derecha espera Albi, pero prefiere cambiar el balón a la izquierda, el canterano del Betis. Busca ahora a Marco Gullón, el último en tocar. ¿Quién ha sido el último en tocar? Está pidiendo la pelota el colegiado, no sé a quién le ha dado el saque, si el saque va a favorecer al San José o a los Una. Desde aquí no hemos visto, creo que al San José, y esta puede ser la última del equipo cañamero. Va a poner la pelota en movimiento a la Agrupación Deportiva San José. Está contando los segundos. Allá va Marco Cullón, balón colgado al área. La pelota la busca Plusco, que toca con la testa y se acabó. Se acabó el partido. Un punto es mejor que ninguno, pero aquí la sensación es que se han escapado dos puntos ante un equipo que ha jugado desde el minuto 22 con 10 futbolistas en la primera parte y que ha acabado con 9 jugadores aquí en el Raúl Carros. Al final se da por bueno el empate porque el San José, es verdad, ha estado perdiendo todo el partido, ha empatado en el 89 por medio de Plusco, pero sí es verdad que ante la superioridad numérica tan evidente, ¿no? El Osuna tenía 9 jugadores, pues la verdad es que el equipo cañamero aspiraba a tener algo más y haberse llevado los 3 puntos de vuelta a San José. Pero bueno, esto es el fútbol a priori, quizás. Antes de saber cómo se desarrollaba el partido, si nos dicen de empatar aquí, pues a lo mejor no hubiera sido del todo mal resultado. Y esto al final se hará bueno o malo según el resultado que se dé la próxima semana frente a otro de los huesos de esta categoría, como es el Mosqueo de Diego Román. Desde aquí, desde Raúl Carroza, eso es todo. Recuerden, en el 22, cartulina roja directa a David, 2 minutos después, en un error de patio de colegio de la Agrupación Deportiva San José, que había sido mejor hasta ese momento. Marcaba el Osuna, marcaba Alberto Reyes a pase de Gerard. El San José, que lo ha intentado con más acierto, con menos, durante todo el partido, que se ha hartado de picar piedra, que nunca ha bajado los brazos. Eso es lo que hay que poner quizá a favor del equipo cañamero, pero con muchas lagunas que también habrá que analizar. Al final llegó el premio en el minuto 90, en ese centro desde la izquierda a De Gullón, y ese remate de Plusco entre los dos centrales a la cepa del palo izquierdo de Fernando, que ponía el empate. En el tiempo de prolongación, los 6 minutos y medio que ha dado de prolongación el señor Franco Moreno, el San José lo ha intentado, el San José ha buscado ese segundo gol que le hubiera dado la victoria y 3 puntos que hubieran sido vitales aquí en el Raúl Carroza, pero finalmente ese segundo tanto no llegó y al final reparto de puntos en el feudo ursaonense. Pues se acabó el partido. Osuna 1, San José 1. Desde Raúl Carroza, eso es todo. Saludos de Antonio Borrego. Adelante, compañeros. Adelante, Regional Deportivo.
1: Bueno, pues rápidamente nos vamos a Isla Cristina porque Michel terminó el partido ya hace ya un rato.
10: Aquí llevamos ya un rato de que ha terminado el partido. Es verdad que la... digamos que lo que había de esperanza estaba en el Raúl Carroza. Aquí ya estaba todo el pescado vendido. Y lo que sí podemos decir que la roja al banquillo ha sido para Rubio, con lo cual, bueno, pues pierde a Rubio y pierde a Diego, dos con roja directa. Después el señor Edgar ha vuelto al terreno del juego porque había diferentes palabras cruzadas entre ambos cuerpos técnicos. Ha vuelto a ver si podía entender aún más en la cosa, a ver si podía enseñar alguna roja más, pero bueno, no ha sido así. Todo el mundo se ha retirado correctamente, con lo cual aquí acaba de conseguir una victoria muy importante de Isla Cristina ante una Unión Deportiva Rinconada que venía con muchas bajas y que además veía la empresa de sacar algo positivo aquí, pues muy complicado. Al final ha sido así, se han caído 4, ha marcado 1, como siempre, Domi, pero bueno, es que yo creo que Raúl Carmona ha intentado de todo. Ha puesto, por ejemplo, ha puesto a Segura de lateral, lo ha puesto de central, lo ha puesto en el medio del campo, lo ha probado de todas formas, pero cuando vas por detrás en el marcador y encima te encuentras con una baja más dentro del terreno de juego, porque ya digo, el Cristina ha sido expulsado un jugador, pero que estaba calentando, con lo cual ellos han terminado con 11 y el Rinconada con 10. Así que desde aquí, desde Isla Cristina, 4-1 favorable al equipo de casa, al equipo amarillo, y bueno, esperemos la semana que viene a ver cómo compone el equipo Raúl Carmón.
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3: 2 y 3 de la tarde, terminaron los partidos. Vamos a hablar también con nuestros compañeros antes de valorar los partidos del San José de Rinconada. Así que, Mosqueo San Marcos, Dani Rubio, ¿cómo terminó el partido?
4: Buenas tardes, el partido finalizó 1-0, partido muy disputado, muy sufrido, pero que consiguió llevarse los 3 puntos el club aurinegro. ¿Victoria cómoda? No, nada que ver con el Cama, con el partido anterior. Veremos cómo sigue la racha y consiguieron deshacerse de por así decirlo, el pinchazo anterior 5-0 contra el Mairena.
3: Sí, señor, hoy era día para resarcirse del Mosqueo, que se coloca quinto con 10 puntos. La próxima jornada, ¿qué partido? San José Mosqueo. Dani, muchas gracias, un abrazo.
4: Un abrazo.
3: Bueno, pues el Mosqueo de Diego Román, que decía, no vamos a ser hombres de estar arriba. Bueno, de momento, están arriba. Otro final, segunda andaluza, Estrella Cerro. ¿Cómo acabó finalmente el partido, Benji, esta vez?
5: Pues Iván, Estrella San Agustín 0, Cerro El Águila 1. Como decíamos antes en la retransmisión, Óscar Lucena, el único gol que ha cambiado el marcador, pues ha sido suficiente. No hubo milagro de última hora o a la épica, como suele decirse, del equipo de Pepe Arias de la Estrella. Así que primera derrota en la temporada 2017-2017. Para el equipo alcareño y primera fuera de casa, pues del Cerro, ¿no? Que encarrila pues dos victorias importantes tras ganar 4-0 a Herrera y ahora pues este 0-1, ¿no? Que le va a dar mucha moral, más aún si cabe que la que tenía ante el encuentro. La Estrella tendrá que ganar ahora fuera, ¿no? Lo que no ha ganado en casa, se enfrenta a la Liara el próximo fin de semana y el Cerro recibirá al Atlético Central.
3: La verdad que sí, sí.
5: De que hubiera sido más justo un empate, pero bueno, el fútbol no tiene justicia, como la vida misma.
3: Sorpresa absoluta, diría yo, de este...
5: Pues sí, ha faltado puntería, ¿vale? Para el equipo de casa, eso habrá que mejorarlo, pero bueno, si es en la élite, ¿no? Si hablamos de Mbappé o Vinicius y se les critica porque no marcan, pues aquí también entra todo el guión, que puede haber rachas negativas y que el jugador pues se está gafado, incluso digamos así, de cara a portería. Veremos los próximos partidos que pasa, pero sí es verdad que la Estrella, pues después de descender de primera a segunda, pues está obligada a estar por lo menos en la parte alta. Y estos tropiezos pues hacen que empiecen las dudas y que el equipo pues quizá también psicológicamente se vea afectado. Así que semana importante de los entrenamientos de cara a esa cita con la Liara para que la Estrella no se descuelgue demasiado tan pronto.
3: A dos del descenso se queda la Estrella. De hecho, juega hoy la Liara y podría ponerlo todavía algo peor para el conjunto de la Estrella. La próxima semana la Estrella jugará, como tú dices, frente a la Liara Balompié. Nos escuchamos próximamente. Benji, un abrazo, gracias.
5: Abrazo para todos vosotros y para la audiencia.
3: Vámonos al partido de Tercera Federación entre el Racing Portuense y Dos Hermanas Club de Fútbol. Paco Povea, ¿cómo terminó el partido?
6: Pues finalizó el partido y en la segunda mitad el colegiado, que para mí no ha estado bien y es lamentable que ocurra esto. Incluso al final, Iván, los aficionados de Dos Hermanas criticaban al auxiliar de la parte de fondo, porque incluso llamó al delegado de campo y tuvo que venir protección cuando no había ocurrido nada ni nadie había invadido el campo. O sea que fue un lamentable hecho que seguramente va a quedar reflejado en el acta del colegiado. Lo que sí está claro es que dos penaltis, uno de ellos dudoso, la actuación arbitral no ha estado acorde con un partido que se abrió muchísimo pronto por parte del portuense. En la segunda mitad de las dos hermanas querido no ha podido, ha tenido que jugar muchos minutos con un jugador menos por la expulsión directa con tarjeta roja, y por tanto el portuense mereció triunfo el de él, pero con algunas cosas y algunas lagunas que han ocurrido dentro del terreno de juego. Al final, pues, Iván, de aquí se va el aficionado nazareno con la pena de que no ha sacado nada positivo, y a esperar qué es lo que pueda ocurrir, porque el partido del próximo domingo, le anticipo a Radio Rinconada y a toda esa afición, se adelanta a la mañana del sábado a las 12 por motivo de la romería de Nuestra Señora de Valverde, romería de declarada de interés turístico a nivel nacional, y que por tanto el dos hermanos adelanta su partido ante el Sevilla.
3: Sí, señores, una buena oportunidad para ver la romería el próximo domingo, la romería de Valmé. Así que mañana se va a caer. Bueno, pues, por desgracia.
6: Esto, le va a hacer Iván, le va a hacer perder el liderato a dos hermanas. Ahí está el Betis, que está apretando de lo lindo. El portugués, que para mí, como le decía, se decía al principio de la conexión, es un equipo que hay que contar con él para jugar la liguilla de ascenso. Y a ver qué es lo que ocurre de aquí hasta el final, y la liga es larga todavía aún, pero los partidos vienen uno detrás de otro y hay que atacar pronto los puntos para que no te veas abocado al descenso. Así pues que sí. Esto es todo lo que se ha hecho por aquí, Iván, ya hasta que pasen dos semanas, porque correcto, nos anticipamos al sábado en la liga, en dos semanas estaremos fuera en Bollullo.
3: Señora, ahí nos volveremos a escuchar. Como tú bien dices, el dos hermanas, segundo con 13 puntos, el Racing Portuense, tercero con también 13 puntos. La próxima semana, dos hermanas Sevilla C, nos comenta la exclusiva Paco Popea, sábado a las 12, y el Racing de Portuense que jugará en Conil. Pues gracias, pues, como siempre, Paco, un abrazo.
6: Un abrazo para todo el equipo maravilloso de Radio Rinconada.
3: Gracias, Paco Povea. Increíble lo del Racing de Portuense, porque está haciendo un central, digamos, ¿no? Ascenso por año, desde que estuvo en la Primera Andaluza de Cádiz. Pero, hombre, es verdad que el Racing Portuense es un histórico, ¿no? O sea, siempre ha estado en Segunda B, ¿no? Creo recordar, ha estado mucho tiempo en Segunda B. Y ahora está volviendo a resurgir de su ceniza, incluso sin descartar un ascenso, ¿no?
7: Hombre, yo incluso lo veo más poderoso que el Atlético Central, en el sentido porque, digamos, ha recogido el testigo del antiguo portuense, de Racing Portuense, que, digamos, que si hay una masa social, hay una afición, y hay que mirar el 11 de hoy. Lo diría, bueno, aparte lo diría entrenador de Bruno Herrero, que era jugador de ese Atlético, mucho renombre. Al mismo Javi Tamayo,
3: ¿no?
7: Hugo Rodríguez, jugador que ha jugado en categorías superiores, tiene un auténtico. Te digo que para hacer un proyecto muy solvente, la tercera, la verdad que está muy, muy, muy bonita. Y este año, de momento, confiemos en lo que sigue también con protagonismo sevillano arriba, ¿eh? Porque es que esta tarde, dependiendo de que haga Utrera, se puede poner líder, ¿eh?
3: Totalmente. Sorprendente, Utrera. Sí. Además, haciendo un proyecto localista.
7: Sí, sí.
3: Y mira.
7: Y además, insisto, ya lo he comentado, un gran trabajo de Lolo Toribio, que era entrenador del Sevilla. Y creo que acabó incluso en Bellavista, creo recordar, colgó las botas allí. Está haciendo un gran trabajo, no con los recursos de hace varias temporadas en Utrera, y la verdad que de momento el arranque de temporada está siendo magnífico. Y por supuesto ese dos hermanas, que para mí sigue siendo uno de los claros aspirantes al ascenso.
3: Pues así es, la verdad que sorprende mucho, este año hay buen nivel en Sevilla. De hecho, Tomares, fíjate, ¿no? Tomares que no hemos comentado, ¿no? Jugó ayer, ganó al Sevilla C y pues se coloca quinto, ¿no? O sea, ahora mismo de los cinco primeros, cuatro son sevillanos, después del año pasado fatídico,
7: sí.
3: Donde descendió.
7: Y Tomares fue rescatado, que también
3: Tomares
7: no
3: fue repescado.
7: Exacto, repescado, exacto.
3: Pero que el año pasado descendió, técnicamente Coria. Descendió Coria, Castilleja, Sevilla C y Tomares, ¿no? Sí,
7: Sevilla C también fue rescatado. O sea, pero también lo descendió, exactamente.
3: Descendieron todos, absolutamente todos, sevillanos. Y fíjate, ¿no? Pues ahí están.
7: Sevilla C, Castilla y Coria, que viendo la clasificación del año pasado.
3: Sevilla C, Castilla y Coria, ¿eh? Y se salvaron los. Se salvó Sevilla C, pero Castilla y Coria están en división. Después del año fatídico de sevillanos, pues ahora, pues fíjate, ¿no? Con la inclusión del Betis C, que al final, pues le añadió. Y la buena temporada están haciendo Tomares y Utrera, a diferencia del año pasado, que eran dos equipos que el año pasado, pues, oye, sobre la bocina, se salvaron.
7: Muy buen equipo también el Betis C, ¿eh? Porque ahí está el trabajo de cantera del club, porque no solamente, bueno, solamente los jugadores que llegan a primer equipo, sino ese Betis Deportivo.
3: Y tengo que decir una cosa, ¿eh? Capi, que se decía que estaba ahí por motivos históricos más que por mérito de banquillo, a los hechos me remito, ¿eh? O sea, este año, que es el año de verdad, que tú dices, bueno, este año hay que ver el equipo cómo funciona. Está funcionando, ¿eh? También hay que hablar de Capi, que yo creo que lo mismo que decimos una cosa, decimos otra. No se habla de Capi lo suficiente como para valorar lo que está haciendo.
7: Sí, sí. Ahora, hombre, sin restarle mérito a Capi también, la verdad que la jornada y el potencial que tienen los diferentes equipos, los diferentes primeros equipos, es que no solamente el Betis Deportivo que está líder o líder, el Betis C, como está empatado con ahora mismo con Racing Portuense y con Dos Hermanas, el Juvenil es líder. Si no me equivoco, edición de Don Cade también. Con esto que quiero decir, que la verdad que la jornada, aunque sea el segundo filial senior, la verdad que tiene un muy buen equipo. Yo tuve ocasión de ver la primera jornada con Fútbol Derby, con DSAC, y la verdad que tiene jugadores. Y luego siempre también le pasa la facilidad de los filiales, ¿no? Jugador que sube, jugador que baja. Casti, por ejemplo, un gran futbolista que alterna y claro, muy buen equipo.
3: Hoy justo he leído a raíz de eso, justo he leído a un aficionado del Recre, que decía que decía que el Betis adulteraba la competición porque, claro, Morante jugaba una semana así con el Betis, una semana iba convocado con el Betis, otra semana iba convocado con el Betis Deportivo y no jugaba. En un caso parecido a lo que pasó con Pablo García, ¿no? Que Pablo García, recordemos que Pablo García ha llegado a jugar en una misma semana con el Juvenil División de Honor, con el Betis Deportivo y con el Betis. Bueno, oye, échale y echa la trampa, ¿no? Eso se puede hacer.
7: Sí, eso
3: técnicamente es legal.
7: Sí, claro, y legal no hace nada, que ni están inventando nada, eso se lleva
3: años. Hace en fútbol base mucho, vamos.
7: Exactamente, lleva ocurriendo años, sino como he dicho antes, pues se sienten todo y lo arreglen, que es imposible, ¿no? Esa es la ventaja, claro, y la verdad que sí que los que están en contra, ¿no?, de los filiales que compitan en categoría senior, claro, la verdad que modifica mucho. La verdad, dicho esto ya de paso, Morante tampoco está haciendo una gran temporada, ¿eh? Tampoco creo que condiciona mucho. No. Pero bueno, lógicamente hablamos de un jugador de una gran talla, pero sí, verdad que condiciona un poco. Y volviendo a Betis, es que lo que he dicho, pues hay jugadores que están subiendo y bajando, y la verdad que tiene un muy buen equipo, y perdió la semana pasada el Lepe, pero hoy ha ajustado, pero ha ganado 3-2 contra el Cabrera, ¿sí? Va a dar mucho que hablar. Y por supuesto destacar también la labor de Capi, que el equipo también juega bastante, bastante bien.
3: Sí,
7: ¿eh?
3: sí, tiene su mérito. Bueno, pues vamos a hacer el último alto en el camino y vamos a repasar lo que nos ha dejado la jornada, lo que nos va a dejar hoy, lo que nos va a dejar también mañana, recuerden. Y hoy un poco de edición de bolsillo. Menos mal que ha sido un día tranquilo, porque ha habido varios problemas. Hoy entre la cobertura del puerto, entre los problemas técnicos de Michel en La Cristina. En fin, ha sido un poco accidentado. Pero bueno, lo hemos salvado como buenamente hemos podido. Y como digo, damos ya los últimos coletazos de esta mañana de Regional Deportivo.
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0: Bueno, pues 2 y 18 de la tarde. Vamos con el repaso. Pero antes, rápidamente, Carlos, comenzamos por la Unión Deportiva Rinconada. Debacle rinconera, otra más. Antes, por lo menos, ganaba fuera, aunque no ganaba en casa. Ahora tampoco ha ganado en casa. Empieza a mirar, insisto, lo mismo que decimos una cosa para el sábado, pero la decimos para el Rinconada, ¿no? Es pronto, evidentemente, ¿no? Pero es verdad que digo lo que he dicho antes, ¿no? Estamos en el pelotón de salida de la etapa. Aún no hemos llegado a ningún puerto. Ahora mismo es una etapa llana. Y, hombre, es una etapa llana y aún no hemos visto a nadie que se descuelgue, a nadie que se vaya en la fuga. Pero es cierto que el Rinconada está empezando a quedarse un poquito atrás, ¿no? En el pelotón. Ahora mismo tiene a dos, el descenso. Pero claro, yo insisto, yo del descenso quito a la Lebrijana, que tiene tres partidos menos que el resto. Los dos de la Copa del Rey más el que ha descansado hoy, ¿no? Quiero decir, la Lebrijana en condiciones normales mínimo tiene que estar en una zona tranquila de la tabla, mínimo. Veremos a ver la factura que le pasa a la Copa del Rey. Pero es verdad que entre que descienden seis y que el Rinconada da la sensación este año de no tener esa solvencia que tenía el año pasado, no tener esa resolución que tenía el año pasado, ¿no? De amasar los partidos hasta el final. Siempre que tú veías que el Rinconada llegaba al final del partido con opciones, sabía que iba a ganar. Este año da una sensación de todo lo contrario, ¿no? De una inseguridad, de que van a echar a alguien todo el partido, de una desesperación constante.
1: Sí, reitero como antes, yo no me gusta ser armista ni ser armista, pero para empezar, estamos en otra categoría superior. No estamos en primera, claro, Andaluza, no estamos en primera Andaluza, estamos en división de honor. Dicho antes, como igual que va a haber mucha presión con los playoffs en primera Andaluza, que solamente lo disputarán segundo y tercero, aquí hay que recordar que baja 6. No estoy diciendo que los
0: 6 de momento.
1: 6 de momento, exactamente, porque luego no hay que descartar la opción de los arrastres, ¿no? Con esto no quiero yo, verás. Con esto a mí quiero decir que para mí el Rinconada, lo hablábamos antes, privado, yo creo, para mí sí tiene, veo el equipo, a mí me gusta el equipo, no creo que para mí sea candidato al descenso. Entre comillas me refiero también porque bajan tanto que y veo también tanta igualdad. Yo los cordobeses lo veo bastante fuerte, sobre todo Palma del Río lo veo bastante fuerte, los nombres y arquea la ceja. Pero dicho esto, yo creo que le está penalizando también mucho, no sé exactamente qué ha podido ocurrir, pero le está penalizando mucho momentos, los errores. Por ejemplo, la primera jornada se puso por delante del marcador, dos expulsiones, ¿no? Lesiones, ¿no? Yo creo que eso sí debe corregirlo, tener calma. Y yo no me gusta hablar de árbitro, la verdad. Es verdad que, por supuesto, que condiciona. La semana pasada la mano yo creo fue clara, ¿no? Pero como te ponen a hablar con otro equipo, ayer he hablado con otro equipo sevillano y bastante mal de las situaciones arbitrales. De qué decir con esto, no debemos focalizar todo el debate de los árbitros, que sé que es verdad que condiciona, por supuesto, y el nivel puede ser más o menos discreto, vamos a decirlo. Pero yo creo que te tiene que mirar para adentro, hay que mirar porque pierde 4-1, perdón. Ha sido dos goles, me las ha ido del partido, ha tenido sus ocasiones para recortar. Tiene que mirarte para adentro y resetear. Y claro, luego también esas expulsiones son bastante, tú lo has dicho antes, sale que prácticamente expulsión por partido.

0: que sí, ¿no?
1: Es algo que tiene que mirar porque si no te... Que te condiciona muchísimo, no solamente ya el mismo partido, sino para la jornada siguiente. O sea, que viene el Inter Sevilla, que a priori es colista, pero no te puedes fiar ni un pelo, ¿no?
0: Y yo no quiero hacer leña del árbol caído, pero Cuevas, que...
1: Claro,
0: Cuevas. Y le sumas a Angelito, le sumas a Manu Gallardo. Uf, es que se te ha ido una columna. Digo a día de hoy, o sea, el partido de hoy, porque Manu Gallardo y Angelito están en el rinconada, ¿no?
1: Yo creo que es momento de ajustar cosas, porque son, veo aquí la tabla, que son 12 goles encajados, son muchos goles. Es verdad que dos son en dos partidos, ¿no? Hoy y la primera jornada contra La Palma, ¿no? Pero yo creo que también tiene que volverse un equipo seguro que no encaje. Y luego recuperar la fortaleza de Leonardo Ramos, ¿no? Yo creo que eso es clave para todo equipo que sin renunciar a nada, ¿no? Pero yo creo que coincidiremos, ¿no?, que el objetivo primero es primordial permanencia, porque también no querramos dar más pasos de los debidos. Si da dos pasos antes que el primero te puedes caer. Entonces yo creo que primero recuperar esa fortaleza en casa y defensiva y reducir esos errores de expulsados, ¿no? Y errores del partido, ¿no? Y también cruzar los dedos que no se lesione nadie más también, porque es que eso también...
0: Y el San José que... abro comillas, salva los muebles, cierro comillas, para mí no es ningún mueble que no salva ningún tipo de mueble, pero bueno, consigue un punto en un campo complicado con un equipo que lleva con 10 desde prácticamente minuto 15, minuto 20, que te ha regalado 12, 13 minutos con 9 y tú has marcado un gol y bueno, algunos nos venderán hoy como el empate del siglo, ¿no? Otra vez estamos en las mismas. Otra vez volvemos a lo mismo. Otra vez con los fantasmas de la temporada pasada. Otra vez.
1: Para mí el análisis más negativo respecto a la rinconada del San José, porque lo hablábamos antes al principio del programa, ¿no? Era hoy un día de reválida, ¿no? De si carta de presentación, de si San José candidato al ascenso en el Raúl Carrosa ante los Una. Y la verdad que ha sido...
0: Teníamos que ver con dos partidos en tal, quitando playoff, pero a lo mejor el San José ha podido jugar perfectamente... 12, 13 partidos de rival directo sin ganar ni uno, ¿eh?
1: Pues mira, nos ponemos tarea, ¿no?, para esta semana, ¿no?
0: Para la semana que viene, ver eso, cuántos partidos lleva con gente directa sin ganar el San José, ¿sabes?
1: Sí, no, aquí el año pasado fue los Zoom, ¿no? El año pasado,
0: ¿Playoff?
1: Sí, hablo de playoff. Sí,
0: no, yo quito playoff porque.
1: Ah, en liga.
0: Digo, sí. Liga regular, he dicho quitando playoff porque no le ha ganado nadie. El año pasado no le ganó al Meire, no le ganó al Ventipo, no le ganó al Palomares, no le ganó a los Rinconada y no le ganó a los Una. Seis equipos y no ganó ni uno. Hombre, si este año, yo insisto, y digo lo mismo que dije el año pasado, si esto se repite, tú no te mereces entrar en playoff si no le ganas ningún partido directo. Y la semana que viene tiene otro partido directo, aunque no queramos o Diego Román no quiera, la semana que viene es un partido directo.
1: Diego Roma, perro viejo, y Roma para ahí con ese discurso hasta la jornada 33. Sí. Es la penúltima, eso por supuesto, pero lo metemos porque tiene muy buen equipo y.
0: Y es Diego Román.
1: Y es Diego Román y lo, se ha reforzado para luchar. No digo que sea candidato, claro, pero para luchar por estar arriba y va a estar. Y yo repito, a mí me deja un poco mal sabor de boca San José porque son muchos minutos de inferioridad. Tampoco ha empatado ya jugando contra 9, ¿no? Cuando se ha quedado con 9 por la expulsión de Gerard, el Osuna, ¿no? Debe. Jornada 5, no hay que hacer saltar a las armas, pero son puntos que se van quedando. Y yo pongo, y estoy con el club que no se puede fichar por fichar, pero ojito que pasan la semana, yo deberé esforzar, porque el club está solo arriba.
0: Yo, mira, se lo hice, tengo que decirlo, lo digo, no sé si me estoy metiendo las patas, ¿no? Pero se lo hice saber al presidente esta semana. Me daba el mismo discurso que le daba Antonio de no vamos a fichar por fichar y yo le respondía, sí, tiene usted razón, pero tampoco el San José puede ponerse ese baremo elitista, ¿no? Yo le dije al presidente, mi punto de vista es que el San José, y en la categoría que está, y le ha funcionado la rinconada, también puede y debe fichar a melones por calar. También puede fichar al delantero que esté en segunda andaluza y meta 4 o 5 goles en esta primera jornada y te pueda valer para la primera. También puede firmar al chavalito que viene de División de Honor Juvenil, de Liga Nacional Juvenil, que el año pasado metió 14 o 15 goles en División de Honor o 8 o 9 goles en Liga Nacional. Son melones por calar. El San José tiene que firmar a todo contrastado. No tiene por qué firmar a todo contrastado. No. Y el Rinconada, que lo ha hecho durante muchos años, ha firmado futbolistas que vienen de etapa juvenil, futbolistas que vienen del San Roque, que vienen del Tomares, que vienen del Calavera, menores por calar. Mira cómo le ha salido al San José, por mucho que digamos que no. El San José firma a los hermanos Gullón, uno de ellos se lo lleva el Ibiza. ¿Ha sido un fracaso de fichaje? No, todo lo contrario. Hemos visto el relumbrón.
1: Para nada.
0: ¿No? Que ha durado poco. Sí, ha durado poco, pero ahí tiene lo que pasa con los melones por calar.
1: Sí, pero ese tipo de fichaje, aunque sea el delantero que destaque en segunda andaluza, eso es en verano. Ahora no está sencillo. Ahora nadie, hoy en día, sea el equipo que sea, no te va a dar libre.
0: Claro.
1: Pero, no, verás, es una crítica taimada hacia San José, porque yo sé que Mimi se mueve muy bien. Yo me acuerdo de hace dos temporadas fichaje de Javi Lozano. Nadie sabía que estaba en el Atlético Central. Oye, y fue un muy buen refuerzo en el tramo mediado de la temporada, hace dos años. Por ejemplo, que se mueve bien, está atento, que ha entrado de la dirección deportiva, pero que las jornadas pasan. Y es que ya solamente en un aspecto numérico. Es que yo creo que arriba falta algo. Falta tener alguna línea más. Pero yo creo numérico, por ejemplo, hoy, oye, pues colga balones. Un tanque, un 9 o el perfil que tú quieras. Pero y entiendo que no se puede fichar por fichar, pero hay que hilar fino y es difícil. No conozco la interioridad de cómo va la semana a semana, no sé las negociaciones, no solo WhatsApp que se están enviando o los posibles fichajes. Pero cuidado que...
0: Bueno, en cualquier caso, veremos a ver cómo se van dando las semanas. Insisto, no hay que lanzar las alarmas, pero que hay que hablar con la verdad por delante y con el día de hoy. A día de hoy, a 11 de octubre de 2026, primer partido de rival directo del San José. Seguimos sin victoria. A ver cómo fue. Vamos a hacer el repaso de las jornadas. En la primera división hubo un partido el viernes.
1: Málaga 1, Español 1.
0: ¿Y el sábado?
1: Alavés 1, Atlético Madrid 2, Barcelona 3, Getafe 0 y Real Madrid 1, Villarreal 0.
0: Recuerden que se suspendió el Rayo Vallecano Athletic Club de Bilbao. Minuto 26 en el Martínez Valero. Elche 0, Celta de Vigo 0. Para hoy a las 4 y cuarto, Real Sociedad Depor, 6 y media, Betis Osasuna, 9, Racing Valencia. Y para mañana, Levante Sevilla Fútbol Club. Segunda división, un partido el viernes.
1: Ceuta 1, Sabadell 2.
0: Y 2 ayer.
1: Eldense 2, Córdoba 1 y Celta Fortuna 4, Real Sociedad B 1.
0: Minuto 28, marca el Andorra. Andorra 1, Castellón 0, 4 y cuarto, Almería Leganés, 6 y media, Mallorca Las Palmas, a las 9, Cádiz Sporting, a las 2, para mañana, Valladolid Albacete, a las 4 y cuarto, Burgos Granada, 6 y media, Oviedo Eibar, a las 9, Tenerife, Girona, Betis Deportivo, bueno, jugó Betis Deportivo ayer.
1: Betis Deportivo 1, Jerez Club Deportivo 1.
0: ¿Y cómo ha quedado el Antoniano? Si es que ha terminado ya.
1: Acaba de terminar Linares Deportivo 2, Atlético Antoniano 1.
0: Uy, mala pinta, mala pinta el Atlético Antoniano este año. Para las 6, Mijas Las Lagunas, Sevilla Atlético. Y a las 7, Estepona, Atlético Central. Fútbol femenino, Liga F, hubo parón. Hay parón de selecciones. Segunda Federación, ha jugado Betis Femina.
1: Sporting de Huelva 2, Real Betis Femina 2.
0: Bueno, empate. Dos históricos, fíjate, ¿no? Dos equipos acostumbrados a estar en la Liga F y ahora en la tercera categoría del fútbol español. Tercera Federación, Grupo Décimo, se jugaron ayer 3 partidos.
1: Ceuta B 3, Conil 0, Sevilla C 1, Tomares 2 y Bollullos 2, Chiclana 0.
0: ¿Jugados esta mañana?
1: Cádiz Mirandella 0, Atlético Urubense 1, Córdoba B 2, Pozo Blanco 2, Racing Portuense 3, Dos Hermanas 0 y Betis C 3, El Gabrense 2.
0: Para hoy a las 5, Linense Utrera y a las 7, Jerez San Roque de Lepe. El Betis es el líder con 13, los mismos que el Dos Hermanas y el Racing Portuense. El Utrera juega hoy, tiene 12 puntos, puede ponerse el líder en solitario. El Tomares, quinto con 11. Y el último señor que nos queda, el Sevilla C en zona de descenso con 5 puntos. Próxima jornada, Utrera Córdoba B, Tomares Bollullos, Cádiz Mirandilla Balona, Dos Hermanas Sevilla C, Onubense San Roque de Lepe, Conil Racing Portuense, Gabrense Jerez Deportivo, Pozo Blanco Ceuta y Chiclana Betis C. División de Honor, Grupo 1, un partido que se jugó ayer.
1: Rayo Saloqueño 1, La Palma 3.
0: Y en la mañana de hoy,
1: Isla Cristina 4, Unión Deportiva Rinconada 1, Upeviso 1, Cádiz 0, Coria 1, Espeleño 1 y Cabecense 2, Arcos 1.
0: Líder en La Palma con 12, segundo el Arcos con 11. Y en cuanto al Rinconada, se queda un décimo con 7 puntos a 2 del descenso. Próxima jornada, Montalbeño, Rayo Sanluqueño, Montilla, Arcos, Almodóvar, Aroche, Castilleja, Lebrijana, Espereño, Cabecense, Rinconada, Inter, Sevilla, Cádiz, Coria, La Palma, Isla Cristina, Boguer, Upeviso. Primera andaluza, se jugaron ayer 2 partidos.
1: La Barrera 2, Camas 2, y Pedrera 0, Torreblanca 0.
0: Y en la mañana de hoy,
1: Unión Deportiva Pilas 4, Montequinto 0, Villaverde 1, Ventipo 3, Lora 2, Palomares 1, Aral Balompié 0, Mairena 3, Bosque 1, San Marco 0, Osuna Bote Club 1, San José 1 y Bellavista 0, Alcalá 2.
0: Líder es el Mairena con 13, segundo el Pilas con 12, tercero la Barrera con 11, el San José se queda sexto con 8 puntos. Próxima jornada, Ventipo Pilas, San Marco Aral, Montequinto Pedrera, Mairena la Barrera, ojito al derbi de Mairena, Torreblanca Bellavista, Camas Lora, Alcalá Osuna Bote Club, el Osuna con 2 menos. Recuerden que no estará, por ejemplo, Gerard, que es capital para los Osuna, Palomares Villaverde y otro partidazo, San José Mosqueo. Segunda andaluza, grupo 1, con 4 partidos ya disputados.
1: Ecija Balompié 6, Rociera 1, Cabecense B 2, La Motilla 0, Atlético Central B 1, Nervión 1 y Los Palacios 2, El Palmar Vereda Real 1.
0: Para la mañana de hoy,
1: Fuentes 2, Calavera 1, Estrella San Agustín 0, Cerro del Águila 1 y Dos Hermanas B 0, Demo 2.
0: Con esto está líder el Écija Balompié. La semana que viene será Nervión Cabecense, el Palmar Utrera B, La Motilla Fuentes, Morón Herrera, Calavera Écija, La Liara Estrella, Rociera Dos Hermanas B, Cerro del Águila Central B y Demo Los Palacios. Esto en el grupo 1. En el grupo 2 durante toda esta semana, ha habido 5 partidos disputados.
1: Sí. Valencina 4, Minas 1, Atlético de Valencia 1, Benacazón 1, Aznar Cázar 3, Villafranco 2, Triana 2, Villanueva Atlético 0 y Loreto 1, Campana Balompié 2.
0: Faltan por jugar solamente Puebla Gelves. El Algabeño.
1: Sí, jugados hoy. Atlético Algabeño 2, Vista Hermosa 1, San Juan 1, Atlético Sanlúcar 2 y Camino Viejo 1, Espartinas 4.
0: Estaba pendiente mirando de Algabeño, ¿no? Que está súper líder, lo ha ganado todo, es líder en esta categoría, con 15 de 15. En descenso, Campana, Gelves, Camino Viejo y Puebla. Para la semana que viene, Vista Hermosa, Loreto, Benacazón, San Juan, Campana, Triana, Sanlúcar, Valencina, Villanueva, Atlético Alcázar, Minas, Puebla, Villafranco, Camino Viejo, Gelves, Atlético Algabeño y Espartinas, Atlético Olivarense. Bueno, pues esto ha sido lo que hemos tenido esta semana y veremos a ver si la semana que viene nos da mejor suerte que la que hemos tenido esta, que no ha sido la mejor de la semana. Carlos Vizcaíno, gracias por estar ahí.
1: A ti, buena suerte.
0: José Leandro Benítez, como siempre, al frente del control técnico. Nosotros nos vamos el miércoles, tertulia deportiva, y la semana que viene más fútbol modesto, más fútbol de barro en Regional Deportivo. Hasta entonces, disfruten del puente, disfruten del fin de semana. Un saludo, adiós, adiós.
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2: El Centro Multifuncional Hacienda Santa Cruz ha sido el escenario elegido para las segundas jornadas de desarrollo sostenible de La Rinconada, una acción del área de agenda urbana del Ayuntamiento de La Rinconada como iniciativa estratégica orientada a reforzar el papel de la cultura dentro de las políticas locales de desarrollo sostenible y transformación urbana y para seguir avanzando en la candidatura del municipio como ciudad creativa de la UNESCO. El acto ha contado con colectivos, universidades, comunidad educativa, empresas, gestores culturales y jóvenes y ha sido conducido por la periodista y escritora María Iglesias, quien ha señalado que La Rinconada se reafirma cada día como referente cultural en el mapa, apostando por la innovación en cultura, su alineamiento con la UNESCO y la Agenda 2030 y su interlocución con administraciones, universidades, agentes sociales y redes internacionales. 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
2: El área de memoria histórica, a través del Museo de la Rinconada, lleva a cabo el proyecto Antiguamente, con la finalidad tal, y como explica la delegada del ramo, Fátima Vargas, de recuperar la memoria histórica y democrática del municipio, basado en la entrevista de personas mayores para conocer cómo vivieron la época de la posguerra, la dictadura y la transición democrática. Recientemente, este proyecto ha sumado un nuevo hito al hacer su presentación en el Congreso Internacional Patrimonio, Cuidados y Personas en un Mundo Resiliente, un encuentro académico organizado por la Universidad Complutense de Madrid. Este congreso es un espacio de vanguardia para reflexionar sobre cómo el patrimonio cultural y la memoria colectiva pueden actuar como herramientas de resiliencia, cuidado mutuo y cohesión social en un contexto global contemporáneo. Para ampliar esta noticia, visite www.larinconada.es.
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2: El Proyecto General de Investigación Cerro Macareno, dirigido desde la Universidad de Sevilla, que cuenta con la colaboración del Ayuntamiento de La Rinconada y su museo, está llevando a cabo una nueva campaña de estudios arqueológicos sobre este yacimiento declarado Bien de Interés Cultural tras la última realizada el año pasado. Los hallazgos en la nueva campaña de excavación en el yacimiento Cerro Macareno apuntan a una industria vinícola. Para ampliar esta noticia, visite www.larinconada.es.

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2: El Observatorio Urbano de La Rinconada, impulsado por el Ayuntamiento y la Universidad Pablo de Olavide, es un espacio dedicado al análisis del proceso de transformación de la ciudad con el objetivo de contribuir a su desarrollo sostenible. En el marco del observatorio, el proyecto La Rinconada, Ciudad para Invertir, Estrategia de Promoción Exterior de Servicios y Productos de la Localidad, nace para dar a conocer las oportunidades que ofrece el municipio para la implantación y el desarrollo de empresas, posicionando el municipio como un espacio atractivo para invertir y vivir a nivel nacional e internacional. Los empresarios participantes han hablado sobre su visión y experiencia en el ecosistema empresarial de La Rinconada. Para ampliar esta noticia, visite www.larrinconada.es.
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2: La libertad se conquista, afirma Ramón Barragán en el cortometraje Clandestinidades, de la vietnamita a la huelga, que recientemente se proyectó en la Hacienda Santa Cruz. Se trata de un corto documental que se enmarca en el proyecto Antiguamente, una iniciativa del Área de Memoria Histórica del Ayuntamiento de La Rinconada en colaboración con el Museo de La Rinconada para recoger la memoria oral de los vecinos y vecinas con el fin de conocer cómo vivieron las épocas de la Guerra Civil, la dictadura franquista y la transición democrática. Manuel Fernández Caballero, Carmelo Acuña, Andrés Serrano Agudo, Antonio Iglesias, Ramón Domenés, Rafael Gómez León, Antonia Tobarias y el ya mencionado Ramón Barragán son los protagonistas de esta pieza audiovisual donde narran sus recuerdos del periodo comprendido entre 1960 y 1975, concretamente en referencia a la resistencia frente al régimen franquista durante esta etapa. Así, recoge en primera persona las acciones de movilización obrera y antifranquista contadas por sus protagonistas, desde la cotidianidad de las reuniones clandestinas y difusión de la propaganda hasta los enfrentamientos directos contra el régimen y sus respectivas represalias. El audiovisual permite conectar con una parte clave de la historia reciente de La Rinconada. Puedes ver el corto en YouTube en Museo de La Rinconada. Para ampliar esta noticia visite www.larrinconada.es.

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2: El Ayuntamiento de La Rinconada, en colaboración con Soderín 21 Desarrollo y Vivienda, tiene como el objeto de contribuir a la motivación de los emprendedores en la búsqueda de oportunidades e ideas empresariales, promover el reconocimiento social de la figura del empresario y divulgar su labor al servicio de la sociedad. En este sentido, los sextos premios empresariales de La Rinconada reconocen la labor, innovación y trayectoria del tejido comercial local en cuatro categorías oficiales. El Ayuntamiento es un ejemplo de apoyo a la empresa. Desde 1990, el número ha aumentado en un 257%. Esta edición ha reconocido a Sonora Intelligence en la categoría de emprendedores, a Produce y Ferretería Morilla por su trayectoria empresarial, a Surtrack en innovación y alternativa ecológica en sostenibilidad. Finalmente, se entregan 10 menciones especiales a empresarios, industriales y autónomos del municipio destacados por una dilatada trayectoria, contribuyendo al desarrollo económico y el empleo en el municipio. Para ampliar esta noticia, visite www.larrinconada.es.

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2: El Día Mundial de la Bicicleta fue proclamado por la Asamblea General de las Naciones Unidas el 12 de abril de 2018 y la Rinconada presume de una red que supera los 40 kilómetros de recorrido con previsión de crecer hasta los 60 y que se caracteriza porque a mayores de suponer una alternativa de ocio medioambientalmente sostenible, favorece la intermodalidad al estar perfectamente conectado con las paradas de microbús urbano, autobús interurbano y estaciones de cercanías. Para ampliar esta noticia visite www.larinconada.es.
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2: Recientemente, el delegado de salud del Ayuntamiento de La Rinconada, Rafael Fernández, ha mantenido una reunión con colectivos del municipio para poner en marcha la tercera edición del Congreso de Asociaciones de Salud de La Rinconada. Así, Fernández se ha reunido con representantes de AMAMA, Asociación Española contra el Cáncer, Fibro Rinconada, Alzheimer La Vega, AFADI y AR San José, que han participado en las dos ediciones anteriores, y con el colectivo Más de Mil Una Sonrisas y la Unidad de Gestión Clínica de La Rinconada, que se suman este año. El edil ha adelantado que se celebrará en otoño, aún con fecha por determinar, volverá a contar con un panel de expertos y las asociaciones participantes podrán dar a conocer el trabajo que realizan. Para ampliar esta noticia, visite www.larinconada.es.

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2: A lo largo de estos años han sido muchas las delegaciones internacionales que, de la mano del Fondo Andaluz de Municipios para la Solidaridad Internacional, FANSI, han visitado la Rinconada para conocer las políticas de igualdad que se desarrollan a través del Centro Municipal de Información a la Mujer. Ahora ha sido el Área de Igualdad y el Centro Municipal de Información a la Mujer, con la delegada Noelia Ramírez y la directora Rosa Martínez Perza, quienes se han trasladado a Dakar, Senegal, para participar en una sesión de capacitación enfocada en el liderazgo exclusivo, la igualdad de género y la gobernanza territorial. Esta formación tiene como objetivo fortalecer las capacidades de las mujeres electas y de los actores institucionales implicados en la promoción del género y el desarrollo territorial. Con esta participación, la Rinconada consolida su alianza con FANSI y reafirma su compromiso con el municipalismo solidario, trasladando un modelo de gestión local donde la perspectiva de género no es un área aislada, sino el eje central de la gobernanza. Para ampliar esta noticia, visite www.larinconada.es.
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2: El Ayuntamiento de La Rinconada continúa dando pasos en su compromiso con la igualdad de género desde las aulas. La delegada de Igualdad, Diversidad, Recursos Humanos y Mayores, Noelia Ramírez, junto a la directora del área, Rosa Martínez, han mantenido una reunión de trabajo con los equipos directivos y representantes de 5 centros educativos de la localidad. El encuentro ha servido para sentar las bases y coordinar la puesta en marcha del proyecto Mini Incubadora Coeducativa, que tiene como finalidad trabajar con el alumnado una idea de emprendimiento desde la igualdad. Está previsto que las sesiones formativas arranquen el próximo mes de septiembre, alcanzando una participación estimada de 150 alumnas y alumnos del municipio. Para ampliar esta noticia, visite www.larrinconada.es.
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2: El Ayuntamiento de La Rinconada ha consolidado su posición a la vanguardia de la gestión de fondos comunitarios tras la intensa agenda de trabajo desarrollada en Bruselas. La delegación de la Agenda Urbana Local ha mantenido diferentes reuniones con la Comisión Europea y el Parlamento Europeo para presentar una estrategia de captación que combina el éxito de la gestión ya ejecutada con un ambicioso paquete de inversiones de futuro que ronda los 13 millones de euros en el marco de sus competencias en urbanismo público y transformación social. Con esta ronda de reuniones, La Rinconada ha amarra su posicionamiento estratégico en el horizonte europeo de cohesión, demostrando que el urbanismo público, la vivienda, la movilidad y el desarrollo industrial son, ante todo, herramientas de transformación social diseñadas por y para la ciudadanía desde la responsabilidad de las competencias municipales. Para ampliar esta noticia, visite www.larrinconada.es.
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3: El Ayuntamiento de La Rinconada continúa dando pasos en su compromiso con la igualdad de género desde las aulas. La delegada de Igualdad, Diversidad, Recursos Humanos y Mayores, Noelia Ramírez, junto a la directora del área, Rosa Martínez, han mantenido una reunión de trabajo con los equipos directivos y representantes de 5 centros educativos de la localidad. El encuentro ha servido para sentar las bases y coordinar la puesta en marcha del proyecto Mini Incubadora Coeducativa, que tiene como finalidad trabajar con el alumnado una idea de emprendimiento desde la igualdad. Está previsto que las sesiones formativas arranquen el próximo mes de septiembre, alcanzando una participación estimada de 150 alumnas y alumnos del municipio. Para ampliar esta noticia, visite www.larinconada.es.

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2: El Ayuntamiento de La Rinconada ha consolidado su posición a la vanguardia de la gestión de fondos comunitarios tras la intensa agenda de trabajo desarrollada en Bruselas. La delegación de la Agenda Urbana Local ha mantenido diferentes reuniones con la Comisión Europea y el Parlamento Europeo para presentar una estrategia de captación que combina el éxito de la gestión ya ejecutada con un ambicioso paquete de inversiones de futuro que ronda los 13 millones de euros en el marco de sus competencias en urbanismo público y transformación social. Con esta ronda de reuniones, La Rinconada ha amarra su posicionamiento estratégico en el horizonte europeo de cohesión, demostrando que el urbanismo público, la vivienda, la movilidad y el desarrollo industrial son, ante todo, herramientas de transformación social diseñadas por y para la ciudadanía desde la responsabilidad de las competencias municipales. Para ampliar esta noticia, visite www.larrinconada.es.

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2: El Ayuntamiento de La Rinconada ha formalizado los convenios de subvenciones de 2025 que se desarrollan desde el Área de Cooperación Internacional, una iniciativa que permitirá impulsar 19 proyectos de desarrollo promovidos por organizaciones no gubernamentales para el desarrollo. En total, el consistorio rinconero destina 146.000 euros para proyectos que se desarrollan principalmente en países de África y América Latina y que están dirigidos a mejorar el acceso a la sanidad, la educación, la alimentación, la protección de la infancia y el fortalecimiento de comunidades en situación de vulnerabilidad, trabajando con la infancia, personas discapacitadas y las mujeres en territorios como Honduras, Uganda, Madagascar, Bolivia, Gambia, Guatemala, Camerún, Nicaragua, Burundi, el Congo, Sudán del Sur o el Sáhara. Para ampliar esta noticia, visite www.larrinconada.es.
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2: El Área de Servicios Generales del Ayuntamiento de La Rinconada continúa avanzando en el Plan Integral de Adecuación y Mejora de la Escena Urbana, una estrategia de actuación permanente que persigue modernizar el mobiliario urbano, reforzando el mantenimiento de los espacios públicos y seguir cuidando la imagen del municipio. Se trata de un potente plan inversor que actúa con fondos propios y proveniente de otras administraciones en diferentes aspectos de la vía pública. Dentro de estas actuaciones, los operarios municipales están llevando a cabo en estos momentos la instalación de 209 nuevas papeleras que se distribuirán por distintos puntos de La Rinconada y San José para ampliar la dotación existente y atender las necesidades detectadas en las diferentes barriadas. La iniciativa consta de un presupuesto de más de 20.000 euros que se financia con fondos propios del Ayuntamiento. Para ampliar esta noticia visite www.larrinconada.es.

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2: Enmarcado en el ciclo El Correo Pregunta y bajo el título Sevilla es Industria, el Correo de Andalucía del Grupo Prensa Ibérica y la Cámara de Comercio de Sevilla ha organizado el primer foro Sevilla es Industria, una cita que ha reunido a representantes institucionales, empresas y agentes económicos para analizar el papel clave que desempeña el sector industrial en el desarrollo económico y social de la provincia, que ha contado con la participación de la primera teniente de alcalde y delegada de Economía, Raquel Vega, que ha destacado que la ampliación del parque aeronáutico es presente y futuro aeroespacial y tecnológico de Andalucía. Y el momento es ahora. Para ampliar esta noticia, visite www.larrinconada.es.
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2: El Proyecto General de Investigación Cerro Nacareno, dirigido desde la Universidad de Sevilla, que cuenta con la colaboración del Ayuntamiento de La Rinconada y su museo, está llevando a cabo una nueva campaña de estudios arqueológicos sobre este yacimiento declarado Bien de Interés Cultural tras la última realizada el año pasado. Los hallazgos en la nueva campaña de excavación en el yacimiento Cerro Nacareno apuntan a una industria vinícola. Para ampliar esta noticia, visite www.larinconada.es.
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2: El Observatorio Urbano de La Rinconada, impulsado por el Ayuntamiento y la Universidad Pablo de Olavide, es un espacio dedicado al análisis del proceso de transformación de la ciudad con el objetivo de contribuir a su desarrollo sostenible. En el marco del observatorio, el proyecto La Rinconada, Ciudad para Invertir, Estrategia de Promoción Exterior de Servicios y Productos de la Localidad, nace para dar a conocer las oportunidades que ofrece el municipio para la implantación y el desarrollo de empresas, posicionando el municipio como un espacio atractivo para invertir y vivir a nivel nacional e internacional. Los empresarios participantes han hablado sobre su visión y experiencia en el ecosistema empresarial de La Rinconada. Para ampliar esta noticia, visite www.larinconada.es.

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2: El Ayuntamiento pone en marcha un nuevo órgano para dar voz a jóvenes de entre 16 y 30 años. El Consejo Joven, un espacio de participación para debatir, proponer iniciativas y contribuir a mejorar políticas municipales de juventud. Para ampliar esta noticia, visite la página de Facebook La Rinconada Web.
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2: El Patronato de Deportes de la Rinconada se encuentra en pleno proceso de remodelación de las instalaciones deportivas, con la idea de no solo disponer de una red de instalaciones de primer nivel al servicio del tejido asociativo deportivo y de la ciudadanía, sino de crear las condiciones idóneas para la práctica deportiva, mejorando las prestaciones de los participantes con la ampliación del Castañita, que multiplica las posibilidades de la piscina, donde se trasladan las dependencias técnicas y los vestuarios, se amplían las praderas de césped y la zona de aparcamientos, y se mejora el acceso a San José por el malecón. Renovación integral del polideportivo Antonio Romero el Negro. Se va a actuar en las dos pistas de tenis, en el campo de fútbol sala, en la pista polivalente, y se van a sustituir las dos pistas de pádel por dos de pickleball. El anexo a la piscina cubierta contará con pistas de pádel públicas indoor que suponen la ampliación del recinto, utilizando una zona en desuso. También se van a cambiar el pavimento de las pistas de pádel al aire libre y el césped artificial del campo de fútbol 5. Por último, el polideportivo El Santísimo acaba de renovar el pavimento de las pistas de tenis del recinto y próximamente se va a comenzar el relevo de la pista polivalente. Para una segunda fase de actuaciones quedará el relevo del césped artificial del campo de fútbol 7 que hay en la instalación y que es muy utilizado por la ciudadanía y la Liga de Escuelas Deportivas. Para ampliar esta noticia visite www.larinconada.es.

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2: A lo largo de estos años han sido muchas las delegaciones internacionales que de la mano del Fondo Andaluz de Municipios para la Solidaridad Internacional, FANSI, han visitado la Rinconada para conocer las políticas de igualdad que se desarrollan a través del Centro Municipal de Información a la Mujer. Ahora ha sido el Área de Igualdad y el Centro Municipal de Información a la Mujer, con la delegada Noelia Ramírez y la directora Rosa Martínez Perza, quienes se han trasladado a Dakar, Senegal, para participar en una sesión de capacitación enfocada en el liderazgo exclusivo, la igualdad de género y la gobernanza territorial. Esta formación tiene como objetivo fortalecer las capacidades de las mujeres electas y de los actores institucionales implicados en la promoción del género y el desarrollo territorial. Con esta participación, la Rinconada consolida su alianza con FANSI y reafirma su compromiso con el municipalismo solidario, trasladando un modelo de gestión local donde la perspectiva de género no es un área aislada, sino el eje central de la gobernanza. Para ampliar esta noticia, visite www.larinconada.es.
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2: El Ayuntamiento de La Rinconada ha renovado el acuerdo de colaboración con las organizaciones sindicales más representativas, Comisiones Obreras y UGT, para reforzar la seguridad de los puestos de trabajo, así como ahondar en todos los sectores productivos para encontrar y vertebrar nuevos nichos de empleo en el municipio, aprovechando la gran experiencia de ambas organizaciones de trabajadores en el sector. Además, en esta edición, como novedad, se incluye la mesa de trabajo Aerópolis 2 Objetivo 100, orientada a consolidar y ampliar al menos 5.000 puestos de trabajo de alta cualificación vinculados al sector aeroespacial y una réplica de en torno a 100 empresas. Han rubricado el acuerdo el alcalde Javier Fernández, el secretario general de Comisiones Obreras de Sevilla, Carlos Aristú, y el secretario general de UGT Sevilla, Juan Bautista Ginés. Para ampliar esta noticia visite www.larrinconada.es.

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2: El Ayuntamiento de La Rinconada lleva a cabo un plan integral de mantenimiento y optimización de la zona urbana que tiene múltiples ramificaciones, una de las cuales es la remodelación del pavimento de la vía pública a través de dos ambiciosos planes de asfaltado que va a permitir renovar el pavimento en 27 calles del municipio con una inversión de 885.663,99 euros, lo que se traduce casi 48 kilómetros de vía asfaltadas. En la actualidad acaba de finalizar la primera fase, ha contado con un presupuesto de 237.000 euros con cargo al Plan Sevilla 107 y ha beneficiado a la rotonda de Fremap en San José, así como las vías en Naranjas y Limones, Arlequines y el tramo de Lies Carmen Lafón de la calle Casa Bernarda Alba y Pascal. Por su parte, en el núcleo de La Rinconada se ha renovado el asfalto en las calles Saeta, Primero de Mayo, Trabajo y Olmo. Se encuentra en fase de licitación la segunda fase, que completa el presupuesto con cargo al Sevilla 107 y también al FEAR 2025, en la que se intervendrán en las calles Santa Rita, Hermanos Pinzón, San Benito, Juan de Austria, Juan de la Cueva, Jorge Manrique, Rodrigo de Triana, Vicente Blasco Ibáñez, Miguel Vázquez Delgado y Andalucía, en el tramo que va desde Málaga hasta Albertolista. En La Rinconada serán las calles Tarantas, Camino Maestro Vicente, Carretera Nueva, Avenida de la Ermita, Músico Manuel de Julio, Goya, Monasterio de la Rábida, Quinto Centenario y Cortes de Cádiz. Para ampliar esta noticia, visite www.larrinconada.es.

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2: El área de educación del Ayuntamiento de La Rinconada ha entregado las becas destinadas al segundo ciclo de infantil en un acto celebrado en el Centro Cultural de la Villa, que ha contado con el delegado de infantil y primaria, Rafael Reyes, y la responsable municipal de escuelas infantiles, Mercedes Bueno. El Ayuntamiento de La Rinconada ha entregado 270 becas por valor de 70 euros cada una. Las ayudas van destinadas a la compra de libros de texto y los materiales curriculares necesarios para el normal desarrollo del curso. Concretamente, las familias adjudicatarias han recibido un cheque libro sin valor económico que pueden canjear en los establecimientos comerciales del municipio adheridos a convenios de colaboración con el ayuntamiento. Los requisitos para poder obtener estas ayudas ha sido que los alumnos y las alumnas estén empadronados en La Rinconada y cuyas familias no tengan ingresos anuales superiores al 70% del IPREM. Estas becas se suman a las 250 becas de 400 euros, 200 euros si se trata de educación a distancia a universitarios del municipio, 300 becas de 120 euros para estudiantes de bachillerato y ciclos formativos. Para ampliar esta noticia, visite www.larrinconada.es.
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2: El Día Mundial de la Bicicleta fue proclamado por la Asamblea General de las Naciones Unidas el 12 de abril de 2018 y la Rinconada presume de una red que supera los 40 kilómetros de recorrido con previsión de crecer hasta los 60 y que se caracteriza porque, a mayores de suponer una alternativa de ocio medioambientalmente sostenible, favorece la intermodalidad al estar perfectamente conectado con las paradas de microbús urbano, autobús interurbano y estaciones de cercanías. Para ampliar esta noticia visite www.larinconada.es.
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2: El Ayuntamiento de La Rinconada, en colaboración con Soderín 21 Desarrollo y Vivienda, tiene como el objeto de contribuir a la motivación de los emprendedores en la búsqueda de oportunidades e ideas empresariales, promover el reconocimiento social de la figura del empresario y divulgar su labor al servicio de la sociedad. En este sentido, los estos premios empresariales de La Rinconada reconocen la labor, innovación y trayectoria del tejido comercial local en cuatro categorías oficiales. El Ayuntamiento es un ejemplo de apoyo a la empresa. Desde 1990, el número ha aumentado en un 257%. Esta edición ha reconocido a Sonora Intelligence en la categoría de emprendedores, a Produce y Ferretería Morilla por su trayectoria empresarial, a Surtrack en innovación y alternativa ecológica en sostenibilidad. Finalmente, se entregan 10 menciones especiales a empresarios, industriales y autónomos del municipio, destacados por una dilatada trayectoria, contribuyendo al desarrollo económico y el empleo en el municipio. Para ampliar esta noticia, visite www.larrinconada.es.
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2: Recientemente en Málaga, concretamente en Mollina, se ha celebrado el cuarto encuentro andaluz de consejos de infancia y adolescencia. 80 jóvenes de entre 12 y 17 años, procedentes de 25 órganos de participación infantil y juvenil locales de las 8 provincias andaluzas, se han reunido para debatir, reflexionar y consensuar propuestas en torno a la protección frente a la violencia. Entre ellos, el OPI de la Rinconada, representado por 3 de sus componentes que forman parte del grupo asesor de UNICEF, Carlos Blanco, Mateo Nieto y Rafael Arenas. Además, los acompañó Keira Zainev, que al cumplir la mayoría de edad ya no forma parte, pero también fue miembro de este grupo asesor. Para ampliar esta noticia, visite www.larrinconada.es.
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2: El alcalde de La Rinconada, Javier Fernández, junto a la presidenta de la Confederación Hidrográfica del Guadalquivir, Gloria Martín, ha visitado la obra de emergencia que busca mejorar la seguridad hidráulica y reducir el riesgo de desbordamientos en el arroyo Almonázar. Se trata de una actuación destinada a recuperar la capacidad hidráulica del cauce y reforzar la protección frente a inundaciones de las explotaciones agrícolas e infraestructuras situadas en su entorno. Las obras, que comenzaron el pasado mes de mayo, cuenta con un presupuesto cercano a los 400.000 euros y tiene prevista su finalización a finales de este verano, antes de la temporada de lluvias. Estos trabajos forman parte de la primera fase de las obras de emergencia destinadas a actuaciones en cauces, que cuenta con una inversión de 1,6 millones de euros. Esta acción se une a la limpieza del cauce soterrado del arroyo que ejecutaba el pasado verano el ayuntamiento, una limpieza subterránea que venía a eliminar posibles residuos que, a lo largo de los años, se había ido acumulando en el cauce y que podían suponer un obstáculo para el avance del agua en caso de lluvias torrenciales. Para ampliar esta noticia, visite www.larrinconada.es.
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